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Quiero agradecerles otra vez el estar aquí. Muchas, muchas, muchas, muchas gracias. Nos volveremos a ver.

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0: bueno, después de que me pasó esto...
1: Cerdos y cochinos, cerdos y marranos.
2: Y les pregunto, ¿qué hubieran hecho ustedes?
0: A ver, ya estuvo. Aquí empieza Alter Radio. Hola, bienvenidos a Alter Radio, qué gusto tenerlos otra vez. Este es nuestro tercer programa y hoy decidimos hacer un programa no tan denso. Más light. Y pues como siempre me acompañan mis compañeros Luis, Mariana, Sisu y yo, que soy Pau.
3: Tú te acompañas a ti misma.
0: Yo me acompaño, así es. Eso se trata del amor propio.
4: De la vida.
0: Así que nuestro tema de hoy justamente es el amor, ya que estamos en el mes de febrero y vienen todas las cosas cursis. Para algunos bonitas y para algunos no. Y pues para empezar, vamos a tener temas de todo, del amor y del desamor, de todos los tipos de amor.
4: Y amor todo, fraternal, todo. Amor conyugal.
3: Que todo amor, tu amor.
4: Pero tu autoamor, el más importante, el amor a la patria.
0: El amor a la patria. ¿Qué tal ese?
5: Venga.
0: Y para empezar, Sisu.
4: Bueno, yo tengo el personaje del día que esta vez toca siendo un... Bueno, viene siendo una pareja. Les quiero presentar, bueno, mucha gente ya las conoce, son Ellen DeGeneres y Portia de Rossi. Estas dos mujeres, bueno, Ellen DeGeneres es, en inglés, la voz de Dory, la pececita, en Nemo, y bueno, también tiene su propia, peliculita protagonizada ahí, ¿no? Ella tiene su talk show y es una comediante bastante, pues, importante, ¿no? En el mundo de Hollywood y todo lo que viene siendo... el espectáculo. Y Portia de Rossi también es una actriz. Empezó ella en alguna serie. Ella es de Australia. Y de hecho hay un dato muy interesante. Ella se casó con un director de, creo que, películas para obtener su green card. Y al último momento se arrepintió.
3: Éjele.
4: se nos echó para atrás. Y dijo, no, mejor no. Y decía ella que... ella siendo lesbiana le daba mucha pena como actriz joven que le, o sea, la reconocieran como tal. Pero después conoció pues a Ellen DeGeneres y se enamoraron y decidieron pues a darle el amor, ¿no?
3: darle duro
4: al amor y fueron novias y ahorita están casadas. Y la verdad son una pareja que te da buena vibra de verlas, o sea, te da como esperanza y te da gusto verlas porque se ve que se apoyan una a la otra. O sea, las veo juntas en la alfombra roja y así, digo, ay, qué bonito. Qué bonito que se apoyen, la verdad. ¿Qué más les iba a decir de ellas?
5: Aparte tuvieron una boda súper bonita, ¿no?
4: Uy, y una cosa, pero espectacular de estético, precioso.
5: Ok.
3: Muy bien, pues aparte Ellen es un fenómeno interesante porque a todas las mamás conservadoras y así, les gusta el programa de Ellen y que no importa que pues tenga sus gustitos, entonces está muy chido, ¿no? O sea, que sea lesbiana. Uh-huh. Y pues vamos a canción, ¿no? ¿No es cierto? Sí, vamos a canción.
0: Así
3: es. Esto es Penthouse Floor, John Legend y Chance the Rapper y volvemos a Alter Radio.

0: Ya estamos de vuelta y vamos a hablar ahora del desamor. Creo que todos hemos vivido eso, ya sea cada quien en mayor o menor cantidad.
1: ¿Por qué me volteas a ver cada uno de eso?
2: Unos más que otros.
0: No es intencional. Luis, ¿tienes algo que contar, no? Bueno, quien tenga más experiencia...
1: ¿Tiene 3 horas?
0: Que empiece a hablar, ¿no?
2: Luis,
0: técnicas. Técnicas de cómo superar a tu ex. El mejor consejo que te le podrías dar a alguien.
1: El mejor consejo...
0: Así es.
1: Ay, pues consíganse a alguien más.
2: Un clavo saca otro clavo.
1: Como diría mi Pati Cantú.
2: Ah, pero ¿cómo
0: diría? ¿Y crees que funcione? O sea, yo he pensado, o sea, algunas veces que digo, sí lo haría.
1: Ah, yo sí lo he hecho.
3: Funciona un ratito, pero ya después como que...
0: Me da miedo como que qué tal que vuelva a caer y lloro un buen de nuevo.
2: Yo también
3: mejor lloras todo y lo sacas.
1: Y te quedas
0: les
1: solo.
0: Voy a decir...
3: ¡Un ratito!
0: ¿Qué le hace?
2: En mi experiencia lo que me ha servido mucho es verlo como amigo.
1: La cocaína.
2: ¡Ah, sí! Sí, claro. Esa nunca te falla.
1: No, ya. ¿Qué?
2: No, o sea... Tenerlo como un amigo, no les voy a decir, híjole.
0: Yo no podría tener a alguien como un amigo.
3: No, ni yo. O sea,
0: tener
3: a alguien como que quisiste tanto cerca es como...
2: Exacto.
3: Bueno, o sea, como
2: hay de relaciones.
3: Ni lo puedes olvidar, ¿no?
2: Hay de relaciones.
0: Vaya,
2: relaciones.
0: Ahora quiero tenerlo como amigo. ¿Cómo le voy a hacer?
3: ¿Cómo le hago?
2: Sí funciona a veces, chavos.
1: Y aparte...
0: Yo diría como mínimo 6 meses me alejo de él.
2: Ah, no, claro, te das tu tiempito de que no les hablas.
1: Sí, tu tiempecito sí, pero sí, ya después, pero... o sea, yo con una de mis ex, nos dejamos de llevar cuando cortamos y ahorita ya pues, nos podemos ver, platicamos,
0: exacto,
1: cotorreamos y demás. Sí, sí, sí.
0: Y son amigos.
1: Pero hay otros casos donde no nos podemos ver.
0: Y mejor ya, por la paz.
2: Otros que no ves por años y...
3: Ay, qué... Y se siguen tirando.
2: Pues,
3: no, o sea, no, se siguen tirando de que, pues...
1: Yo dije, ¿cómo haces eso sin verte?
3: No, güey. Es que no se puede decir esta palabra. Se siguen tirando mierda.
1: Ah, pues ya la dijiste.
2: Ya la dijiste. No la soltó al aire. No se crean, chavos, no estamos al aire.
1: No, pero, y se muere, Pau, tú tienes una notilla por ahí interesante, ¿no?
0: Así es. Discúlpenme que estoy súper enferma y hago un gran esfuerzo, de verdad. Bueno, esta nota es de el New York Times. Sacaron una edición del Amor Moderno y habla sobre una universitaria. Ella estudió neurociencia.
2: Ay, qué
0: y
2: bonito.
0: Precioso. Y tiene un novio ingeniero y un día llegan y la cortan. Y esta mujer sabe el proceso perfecto químico de lo que le pasa a su cuerpo y de por qué sufre tanto y sabe lo que siente. Entonces... Ella decía que quería encontrar la manera de que la ciencia curara su malestar. Y al final entendió que no se podía. O sea, que esto solo iba a lograrse pues con el tiempo, ¿no? Uh-huh. Pero descubrió que el Tylenol tiene una sustancia química que te ayuda a aliviar el dolor. Entonces, la recomendación del día es que si están en desamor, tomen una pequeña dosis de Tylenol.
3: Eso. Pequeña dosis.
0: Pequeña. Tampoco se me vayan a dopar en Tylenol.
2: Para dopar un caballo ahí.
0: Sí, no, o sea, leve. No les va a quitar el desamor, pero dice que está comprobado científicamente y dice que es real, que de verdad que se ayuda a aliviar el dolor. Porque el desamor es un estado físico, no solamente es mental, literal. Sentimos que se rompe el corazón porque todos nuestros órganos les pasa algo.
1: Al rato me acompañas a la farmacia, nos echamos unos 10.
0: Ya tengo 3. Yo te los regalo.
1: Muy bien. Y bueno, ya cuando estás, aparte, creo que es lo que funciona muy bien cuando ya tienes el corazón roto, que nos ha pasado a todos aquí, creo yo. Espero no ser el único en la vida. No, ya cuando ya estás triste y así, algo que funciona mucho son las canciones ardidas, ¿no creen?
2: Pero voy a decir una, hay unas que, hijo, por ejemplo, ¿podemos dar unos ejemplitos?
1: Pues damos ejemplitos de cuál es como tu canción ardida favorita.
2: Mi canción ardida, más bien yo voy a decir la que no me gusta.
1: Ah, dale.
2: Okay. ¿Dale? Híjole, esta la he pensado desde, me acuerdo mucho de una fiesta que cuando iba en prepa, la pusieron, de que literal, sí, literal, porque muchos de mis amigos se pararon así a cantarla con todo el orgullo y yo así, o sea, le están, como dice Mariana, le están tirando a las mujeres durísimo. Es la de la ramera, creo que es de elefante, no sé.
3: Ay, pero pues sí, cantarla sí está
2: chido.
3: Sí,
2: ok, saca, pero ponte a pensar en la letra, aquí la tengo y es de que luego dice unas cosas No como tú, que ya estabas recogida. No, ¿qué es esto, mis chavos?
0: División minúscula.
1: No.
3: Ay, no, división minúscula, no.
1: No será de...
2: De Soda Estéreo.
1: Paquita la del barrio. No, pero yo entiendo lo que dices, pero también voy a hacer quedar mal a mi papá, pero esa canción a mi papá en el karaoke, híjole.
0: Le sale.
1: Enfrente de sus hermanos, escandalizando a la familia. Y de su mujer.
3: Ya tengo quien la canta Caos.
1: Ah, mira. Y se arma un caos.
3: Y se llama La Planta, por cierto. No se llama La Rabia, se llama La Planta.
2: Bueno, no te sé la verdad, pero híjole, ¿cómo? No sé. Se me hace una canción denigrante.
1: ¿Sí?
2: De verdad. Entonces sí, pero pues si a alguien le sirve cantarla, pues que pues le eche, cante, ¿no? Que la cante.
3: Venga. Bueno, yo les quiero platicar mi recomendación para canción ardida. Se llama Cosas del Amor y la canta
0: la
3: Vicky Carr y Ana Gabriel. Ay, quiero contarles que Pau aquí presente y yo nos echamos un duetito de esa canción que próximamente lo tendrán
1: en los pasillos de la Ibero. ¿Sí? Se lo echan, o sea, no creen que en la privacidad nos han salido a callar.
3: No, pues es que hay que demostrar que uno tiene talento.
1: Un palomazo, échese un palomazo.
2: No, y luego aquí ustedes no lo están viendo.
0: No, yo soy enferma.
1: Ah, sí.
2: No lo están viendo ustedes, pero viene aquí el clipcito del video.
3: Ah, el video, véanlo, por favor.
2: Y la señora con unos ojos de tristeza.
3: Es un video precioso con una producción magnífica y una fotografía divina.
1: Y sí la hizo Lubezki.
2: Sí. Apoyando a los mexicanos.
0: Cuando recién empezaba de universitario.
1: Sus pininos, los pininos. Dale, Pau, ¿cuál es tu canción favorita?
0: Mi canción ardida la descubrí hace unos meses en la película de ¿Qué culpa tiene el niño? Esto es Yo sé que te acordarás. Es de banda El Recodo. A mí no me gusta la banda, pero esta canción...
3: ¡Ándele!
0: Bueno, ni estaba ardida, pero no sé, me... ¿Cómo se dice? Te llena. Porque la puedes cantar gritando y así. Y también está el mariachi, entonces...
1: ¡Ándele!
0: Yo le recomiendo esa.
2: Como muy que bien. Ambienta mucho el mariachi, qué bárbaro.
0: Sí.
1: Y más para este
0: asunto. Está bueno para la peda.
1: Yo les voy a ganar a todos, a todas. Okay. Porque mi canción es... Sí, duele. A mi canción favorita de ardida es... Te equivocaste de Yuridia.
3: ¡Ay, me encanta!
1: Es una belleza.
3: Escúchala.
1: Es una canción que tiene como mucho doble sentido, mucho...
2: Sí, te freudea ahí.
1: Sí, es fuertecilla.
3: Aparte el video nos está...
2: También.
3: Bonito. Sí, nos sale un modelo que... ¿Para qué te cuento? Follaza.
1: Sí. Entonces, en verdad, esta canción yo... Siempre en el carro, pues la canto a todo pulmón,
2: así,
1: ¿no? Es una canción perfecta para cuando de verdad sientes que te está cargando aquella, pues te la pones, ¿no? Y la cantas. Pero bueno.
0: Súper mamá, aquella.
2: Aquella.
0: Persona es que no estoy, dice esas palabras feas.
1: Soy más bien como una tía.
2: No,
0: yo también. Yo soy la tía, tú eres la mamá.
1: Yo sí soy.
2: Con su suétercito, ustedes no lo ven.
1: Traigo mi suétercito hoy porque hace frío, porque sí es lunes. Ahora vamos a otra parte, que es... Como si esta fuera la portada, esta sería la contraportada, ¿no? La parte contraria. Vamos a hablar de el amor, pero quiero hablar del amor de diferentes perspectivas. Y tengo una nota que también es del New York Times, sobre que dice, los perros me enseñaron a ser humano. Y tiene que ver con un hombre que su esposa lo dejó porque pues era alcohólico, ¿no? Y pues es
2: se
1: una
2: merece.
1: Situación... No, pero es una situación muy difícil. Entonces, lo dejó su esposa... Y le dijo, oye, ¿sabes qué? Y aparte no puedo cuidar a los perros, entonces te los dejo a los dos, eran dos San Bernardo. Y él se tuvo que quedar con los dos perros y cuidarlos y así. Y lo que él dice es que esos perros lo ayudaron a ser humano porque lo ayudaron a darse cuenta del proceso que él estaba pasando, ¿no? Y de que no solamente se tenía que cuidar a él mismo, sino que tenía que cuidar a otras personas o a otros entes. Entonces, él estaba un tiempo con los perros, después decide que pues va a tener hijos y que ya no puede estar con ellos y los perros se van con otra familia. Pero a mí me conmovió muchísimo, primero porque mi perro también es San Bernardo.
2: Sí, Max.
1: Y lo amo así muchísimo. Y porque creo que esa es una forma de amor que no hablamos mucho. Sí. Todos aquí tenemos a nuestro perrito.
2: Yo sí te la hablo.
1: ¿Tú sí? Fíjate, a ver, compártenos.
2: Hay una conexión especial que justo ayer me estaba preguntando, estaba platicando con una amiga y le digo, es que sabes que yo no puedo creer cómo puedes querer tanto a algo con el que nunca has tenido una conversación. Y lo quieres de verdad, o sea, de la manera más pura y de que... Lo siento, soy una persona muy extraña, pero la volteo a ver a los ojos y digo, ¡ay, es que te amo! Y me dan ganas de aplastarla.
1: Es que es eso. O sea, no puedo tener una conversación.
3: Aplastarla.
2: Es que es un
0: chihuahueño. Arrancarle algo.
2: Es que es un chihuahueñón negro y está toda chaparrita y así.
0: Daisy,
2: y ahorita,
0: ¿no?
2: Daisy. Y ya está gordita porque le dimos lentejas. Y ahora come pura lenteja.
3: Qué chistoso.
1: Está súper. Es que, o sea, de verdad, no puedes tener conversaciones con ellos, pero te dicen muchísimas cosas.
3: Muchísimas. Claro. Sí.
2: Es un lenguaje muy primitivo, vaya, pero, híjole.
3: Sobre todo cuando llegas así de aquí a la casa. Ay, y se te suben así como que te brincan y te hacen fiesta.
2: El Bowie. El de Mariana se llama Bowie.
3: Mi perro se llama Bowie.
2: Y tenemos
3: como
2: una
3: Davis
2: relación.
3: Bowie.
1: Así es.
2: Sí es.
3: Sí, es
1: él. Sí, es el reencarnado.
3: Reencarnado. Es un schnauzer precioso, lo amo.
1: Aparte, no sé si les ha pasado, en la casa nos ha pasado que alguien está llorando así desconsoladamente.
3: Y
1: sí, que ven como, ¿quieren? ¿Qué pedo? ¿Cómo te ayudo? ¿Sabes? O sea, que te ponen la manita, sí, y precioso. No, precioso.
0: No, mi perrita es una bitch. La verdad, ella le vale. Te lo juro.
2: ¿Está muy viejita o qué?
0: Ella, como su dueña, no, no es cierto. No, no está viejita. Tiene 5 años, está bien loca. Es una beagle, se llama Farah. Pero ella le vale. Si me roban, si... O sea, si...
2: ¡Ayuda!
0: Si llora, o sea, ¿no crees que es como que le ladra a la otra persona? No, es súper fácil, dale comida y se va a ir contigo.
3: Ah, Bowie también, sí se pone agresivo con las personas que no conoce, pero una vez que le dan comida, ya eres su amigo. Ay,
0: pero si te gritan así, no es como que se ponga con la otra persona.
3: No, nada más como que... No, nada más como que se saca de onda, pero no, no hace nada.
2: Bowie
3: y
2: yo ya le vale bien.
1: Sí, y algo que me decía el otro día el entrenador de Max, mi perro, es que, aparte, el amor de un perro es totalmente incondicional. O sea, que incluso hay dueños que maltratan a sus mascotas y que ellos ahí están, como yo a veces, cometiendo errores.
0: Ok, basta, basta.
3: Oigan, y hablando de diferentes tipos de amor, yo también les traigo una nota de New York Times. Se llama Los problemas del romance virtual. Esta nota, bueno, cuenta la historia de una chava que estuvo casada un tiempo y luego se divorció. Entonces estaba como en la búsqueda otra vez del amor, pero como una búsqueda, a mí en lo personal se me hacía como medio desesperada. Entonces ella una vez va a una fiesta con su amiga, sí, con una de sus amigas, y conoce a un chavo que le pide su número y empiezan a hablar y así, y salieron una vez. Entonces ella, llegando a su casa, pues dice, ay, seguro me voy a volver a invitar a salir, ¿no? Pero pues pasa el tiempo y nada más le hace como que platiquita, pero nunca la invita a salir. Y ella decía, no, o sea, ya sé que estamos en pleno siglo XXI, pero yo no me atrevo a invitarlo a salir. Quiero esperarme a que él me diga. Y
1: mal,
3: pues así
1: mal.
3: Sigue. Man, error. Y bueno, sigue, pasa el tiempo y de repente le deja de hablar, así como él a ella le deja de hablar. Y ella dice, no, pues es que qué hice mal, seguro ya... Lo arruiné todo. Y después, o sea, ella continúa como con su vida. Y una semana después, este chavo le vuelve a hablar. Y ella sigue como con la esperanza de que la va a invitar a salir. Pero pues nada. Y así pasa el tiempo. Y le vuelve a dejar de hablar y todo. Y ella decide poner un alto. Y dice, si no me invita a salir esta vez, en lugar de que diga yo lo invito a salir, dice, no, le dejo de hablar. Entonces, pues este chavo no le invita a salir. Y ella le dice así como de, oye, pues quiero decirte que, pues, muchas gracias por haber sido mi amigo por correspondencia todo este tiempo, fue muy bonito, pero pues, ya, ¿no? Tengo muchos amigos virtuales y es momento de terminar esto. Y él se queda así como, ¿qué onda? ¿Por qué me estás diciendo esto? Y ella le dice, ay, la verdad, porque pues nunca me volviste a invitar a salir y no sé por qué. Y él le dice, ay, pues, ven, o sea, ven, hay que ir a cenar a mi casa, ven a cenar a mi casa esta noche. Y, pues, ella decide ir. Y adivinen qué.
2: ¿Qué?
3: Después se casaron, tuvieron 2 hijos. Imagínense todo lo que se hubiera perdido. O sea, ella cuenta que ahorita es muy feliz. Y ahora, imagínense todo lo que se hubiera perdido por no haberle dicho de que, oye, invítame a salir.
2: Ay.
3: O sea, siento que a veces las mujeres decimos, ay, no, por muy feministas que podamos ser, decimos, ay, no, sí, que él me invite, que él me hable primero, que él me pague, que él me diga no sé qué. Pero pues, no tiene nada de malo de vez en cuando. Si quieres salir con alguien, pues, ¿qué puedes perder, no? Un poquito vergüenza o algo.
2: Les voy a decir una cosa. Bueno, aquí ustedes los tres saben porque, pues, son mis amigos, ¿no? Son de mi bolita. Yo, la verdad, nunca me he retractado en eso. O sea, yo les hablo, yo sí, digo, este chavo pues, me atrae, ¿no? Le mando la solicitud, inicio la conversación, le sonrío en la cafetería porque ahí estoy todo el día. ¿Qué tiene?
1: No,
2: es más,
1: no, está padrísimo,
2: a
1: la neta.
2: Mi última relación yo le hablé a él, digo, no me la aventé yo a él, pero...
3: Sí, pero, o sea, lo que vamos es que sí. No hay problema si una
2: Entiendo.
3: Mujer invita a salir a un hombre. O sea, siento
2: que les
3: es
2: da
3: como...
2: pena, porque muchas me dicen, ¿cómo le haces?
3: Sí, claro, a veces a mí también me da pena.
2: Sí, lo
1: ¿pero por
2: llega...
1: qué?
2: No, sí, sé. Yo tampoco entiendo por qué.
1: Es que, o sea,
2: pero hay gente penosa ahí.
1: Mira, tenemos aquí un invitado en cabina que está muy participativo. Porque es verdad, o sea, como que. al parecer creemos que va, o sea, que va a salir algo mal, o las mujeres suelen creer eso, ¿no? Como de, ay, no, va a creer que soy tal o cual cosa.
2: Es el miedo al rechazo.
1: Pero para nada, ¿no?
2: Y a lo mejor a mí no me da miedo que me rechacen, ¿no?
3: No, pues sí da nervio al principio.
1: ¿A todos da miedo que nos rechacen?
2: Pues sí, pero hay hombres también que les da mucha pena. Entonces igual.
3: Pues sí, tal vez. Y el problema es cuando al hombre le da pena y a la mujer también.
2: Ay,
3: pues
2: no
3: ya
2: sé.
3: Se quedaron sí.
2: Con doritos, ¿o cómo se decía?
1: Sí, bueno, vamos a seguir platicando cuando regresemos del corte musical, porque ahorita vamos a una canción que Sisu nos va a decir cuál es.
2: Ah, esta canción es, ya que estábamos hablando del amor propio, que bueno, es de los más importantes, se llama I Touch Myself de The Divinals.
1: Ándele.
2: Está muy buena, chentera.
3: Regresamos.

0: Estamos de vuelta en Alter Radio. Lo que acaban de escuchar es I Touch Myself. Y ahora sí, bueno, yo no sé ustedes, chicas, pero yo esta semana he estado viendo muchos anuncios de que en el programa deportivo de Radio Ibero están buscando conductores y no sé qué. Y
1: claro,
0: yo no sé si no he checado mi folder de spam o no me han llegado.
1: Sí, estoy un poquito sentida porque yo hasta ahorita no he recibido invitación.
0: Ni
1: para
0: yo tampoco.
1: Entrar.
2: Pensé que iba a ser la primera a la que iban a llamar.
0: Yo sí. También. Se me hace que algo está fallando.
1: Yo soy no, porque sabes que evidentemente yo sé mucho de deporte.
3: Ah, no, yo soy
2: yo
3: la
2: también. Autoridad. Acuérdate que hemos
0: a mí me dicen
1: claro
0: el divo sí de los deportes y no veo aquí ninguna invitación. Entonces,
3: a mí, mira,
0: a ver,
3: deporte acuático.
0: Y resulta ser que está nuestro operador de hoy, es Omar, que es el conductor. Y pues,
1: fuera.
0: ¿Puedes prender tu
1: tiempo
0: micrófono?
1: Fuera.
4: Hola, ¿qué tal, chicos? ¿Cómo están?
0: Hola,
2: hola.
0: ¿Cómo estás?
4: Pues, ¿por qué tan ofendido, chicos?
3: Hasta atrás de
2: no me has invitado. Yo esperaba algo así en papel con pergamino.
0: A ver.
1: Miren, yo tengo una idea. ¿Qué les parece si aquí, bueno, Omar, tú dinos, ¿qué te parece si hacemos un casting chiquito y tú nos chiquito dices así como,
0: nos
1: sí, entran?
0: Unas okay preguntitas por ahí.
4: ¿Unas preguntitas?
2: Venga, danos chanza. Tú dices aquí
4: okay
2: va primero.
4: ¿De cuánto tiempo les doy?
0: Ah, poquito, o sea, sí, va a ser.
4: ¿No, 10 segundos?
2: Ok, sí, rápido.
0: ¿10 por persona?
4: Sale.
2: 10 segundos por persona.
3: 10.
0: A ver, primero pregúntale a Mariana.
1: Venga, estoy lista.
2: Eso, venga, Mariana.
4: Vigente campeón de la NBA.
1: ¡Ah, por supuesto, Michael Jordan!
4: ¿Michael Jordan? Michael
1: ¿sí?
4: Jordan ya se retiró hace muchos años.
1: Se retiró, pero haz de cuenta que yo leí que regresó a la cancha...
0: En el Face.
1: En el Face lo leí.
3: Es verdad, ¿eh?
1: Porque, pues, le dieron ganas de volver a jugar. Entonces, ¿ves?
3: Los pies
1: ¿ves
3: le ardían.
1: Si mucho?
3: Le ardían los pies de
2: jugar.
0: Porque jugaba sin zapatos.
2: Sí. Como los niños de Oaxaca.
3: Es que el callo lo tenía muy formado.
1: Sí, bueno, pues, continúe. No me van a ganar.
0: Venga.
4: Último campeón de la UEFA Champions League.
3: El de la cara.
4: ¿El de la cara?
3: El del golpe en la cara, ¿no? ¿Que no había uno que se había quedado visco? Por un golpe en la cara.
4: ¿Qué es boxeo?
3: Ah, mira, sí.
0: Sí,
3: sí por eso, sí por eso.
0: Sí sabes de qué hablamos.
4: De
3: ¿sí?
4: la UEFA
3: sí,
4: Champions
3: sí.
4: League, fútbol.
3: Ah, sí, ¿verdad?
4: Balompié, soccer.
3: Ah,
1: claro.
3: Ah, pues entonces el que se llama como yo, Sisu. Él es.
4: ¿Zinedine Zidane?
3: Sí, él.
4: ¿Él jugaba o él es el director técnico?
3: Híjole, pues es lo mismo, ¿no?
4: No.
3: Sí.
0: El director técnico sí es como Iñárritu.
3: Sí, ándale.
1: Algo así.
3: A eso
0: no,
3: se
0: pero
3: dedica.
1: Él dice, muévanse para acá.
3: Y ahí van todos atrás del balón.
1: Ahí van.
4: Él es director de cine.
3: A ver, Omar, ¿quién estudió? Ah, tú también estudias comunicación.
2: Pero igual dirige a los camarógrafos, ¿no? O sea, si les dice,
3: igual,
2: vayan con este jugador.
0: Métele la cámara Phantom, métela.
2: Aquí.
4: Pero estamos en materia de fútbol.
3: Mete anuncio aquí.
1: Por eso, pero luego dicen, cámara lenta, a ver, mete el gol así despacito.
2: Ándale.
3: Y ahí es donde repítelo
2: porque la gente no lo vio.
3: Si su Zidane dice, yo aquí mando corte anuncio, que tu McCormick, que tu Heinz.
0: A ver, dale, Pau. Yo sí digo que Pau va
2: yo,
0: a triunfar.
2: Claro, yo soy buena en esto.
4: Ok. Equipo regional de la ciudad de León, Guanajuato.
2: Los lechugueros, ¿no? Sí, sí te juegan
4: ¿de fútbol?
2: Ellos. Sí, así son. Es
4: ¿de
2: verde.
4: ¿De fútbol los lechugueros?
2: Es verde el...
1: A ver,
2: el
1: ¿la lechuga de qué color es?
2: Verde.
4: Los lechugueros ya no existen.
2: Y cuando se te hace así como medio fea, pues medio amarilla.
3: A mí se
2: es
3: me
2: verde
3: hace
2: verde como amarillo.
4: No, pero es los lechugueros eran de básquetbol.
2: Pues eran como los jaguares, ¿no? O algo así.
0: Regionales sí es de baile.
4: Regional.
2: Es regional. Sí son bailarines,
3: tapatío,
2: ¿no?
3: Tapatío. Tapatío también.
2: Leopardo, tigre, no sé.
4: De la ciudad de León, Guanajuato.
3: Pues los leones.
1: Ah, los leones.
2: Los leones.
4: No, no son los leones.
2: Los gulit.
3: Los leones.
0: A ver, ya, déjame a mí. Yo sí voy a triunfar aquí.
4: Último campeón de la Serie Mundial de la Liga de Béisbol de Estados Unidos.
2: Está facilísimo.
3: Ruth Babe, Luis.
0: Sí, es
3: Ruth Babe.
2: Los venados de Mazatlán.
0: No.
1: Los charros de Guadalajara.
0: A ver, déjenme hablar, por favor.
4: De Estados
0: todos
4: Unidos.
0: De Estados Unidos, claro.
4: Sí.
0: Ivanka Trump.
4: ¿Qué?
0: Sí, sí, ya, ¿no?
2: Sí,
0: sí juega,
2: ¿no? Es que ella es la dueña, ¿no?
0: Es que yo me acuerdo mucho cuando jugábamos en el base foot, en las clases de deportes. Y yo me acuerdo que sí, que las niñas eran más buenas. Entonces yo creo que eso es una mujer.
1: Pues yo creo, tal vez.
3: Los
1: sí,
3: White Stripes.
2: Liga juvenil
3: los
2: ahí,
3: White
2: ¿no?
3: Stripes.
0: Ay, sí, es Jorge el Curioso.
4: De béisbol, chicos. Béisbol, Estados Unidos, último campeón. Hace 108 años que no quedaba campeón en una serie mundial. Híjole. Deben de saberlo.
1: ¿Hace 108? No, pues yo creo que ya había muerto, ¿no?
2: Los minicampeones. Los minicampeones.
3: Los más fríos.
0: Sí, está chido la neta que lleven 108 años jugando béisbol el mismo
3: día. Sí. Es impresionante.
1: Imagínate, después de 108 años, el güey no había ganado.
3: ¿Se lo ganó?
4: Otra pista, son de Chicago.
0: ¡Ay! Catherine Zeta-Jones. Pues sí sale la de Chicago.
1: De Chicago, a ver.
2: Sí, no sé. Sí.
0: ¿Kanye West es de Chicago?
2: No sé.
3: Sí, sí es de Chicago.
0: Ah, él,
3: sí.
0: Es él.
4: Pero es un equipo de béisbol.
2: Los frijoles, así como el frijol, como la escultura esta famosa de Chicago.
0: Bueno, ya no le supimos a esta porque pues es que también bien
2: ay, Omar, ¿qué tú
0: una última,
2: son preguntas sencillas,
0: chicos.
2: Preguntas.
0: Una última y a ver quién se la sabe primero.
1: Okay, a ver, va. ¿Cuándo que me la sé yo?
3: ¿Quién pegue primero?
2: Dale.
4: El equipo más ganador de la Liga MX.
0: ¿Qué equipo?
1: ¡Ay, yo sé que
4: de casa! De la Liga Mexicana. ¡Ay, sí!
2: ¡Yeah! Encontraste locutora.
0: Yo digo que el punto de Sisu vale por todos.
3: Sí, yo creo que sí.
1: Omar, y todos nos vemos en tiempo fuera.
2: ¿Tú qué dices, Omar?
4: Me parece muy bien. Recibirán pronto su correo.
0: ¿Tú nos llamas?
1: Okay,
4: claro que sí.
1: Lo estaré esperando.
4: Personalmente, ahorita los firmo.
0: ¿Cuándo te podemos escuchar y a nosotros los nuevos conductores también?
4: Estamos los martes y viernes a las 10 de la mañana.
3: Aquí les voy a vender sus datos de deporte.
4: Eso
0: muy
4: es todo.
0: Bien, esto va a estar buenísimo.
1: Para todos los que, aquellos ignorantes, no, o sea,
3: no
1: yo
3: participen.
1: No, que no sepan, pues yo les voy a decir aquí... Como si se hace.
0: Va a ser como ir a la escuela, ¿no?
2: Y si no saben, no pasa nada, para eso venimos.
1: Para eso estoy aquí.
2: Para aprender, para eso.
0: Ándale, Pau, tú eres como la Vanessa Jupencoten de
2: y
0: aquí.
2: Como tu Videgaray. Aquí estoy para aprender.
0: Perfecto, muchas gracias, Omar.
4: No, de nada, gracias. Ustedes, gracias por la invitación, ¿eh? Sigan viendo deporte.
1: Siempre.
4: Ahí va la última. ¿Quiénes jugaron el Super Bowl el día domingo?
1: Yo me sé.
0: A ver, dale.
1: Les voy a decir nomás uno y ustedes adivinan de nuevo, ¿eh? Las Águilas del América contra
2: las Ballenas Keiko.
3: Ay, ¿no quieren los coconos?
0: Todos sabemos que ayer jugó Lady Gaga.
1: Ay, bien precioso.
0: Jugó bien precioso.
1: Bien precioso. Se aventó unas canastas, bueno.
2: Mi Bruno Mars era el corredor chiquito, las patillas que apenas se le veían, pero bien veloz.
0: Sí, hizo una de esas, chilena que le dicen, ¿no?
1: Sí. Sí. Y luego por ahí se echaron un chanfle y anotaron.
2: Y el tiro de esquina, ¿qué tal? ¿Lo vieron?
3: Todo bueno.
0: Muy bien. Muchísimas gracias, nos escuchamos. Pronto, Omar.
4: Gracias a ustedes.
0: Vamos a canción. Esto es Shape of You de Ed Sheeran y volvemos a Alter Radio.

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1: Hola chicos, ¿cómo siguen? Regresamos en Alter Radio. Vamos a empezar con nuestra seccioncita de recomendaciones. Bueno, primero yo les quiero recomendar, ayer fui a ver la película de La La Land. Me fascinó, chavos. Y digo, ya sé que por todos lados están dando puros buenos comentarios sobre ella, pero de verdad vale muchísimo la pena verla. Es musical, a mucha gente no le gustan los musicales, pero pues
2: está muy bonita.
1: Está preciosa, está muy bien hecha. Los dos actores principales, Ryan Gosling y Emma Stone, cantan.
3: Ni mandado a hacer.
1: Pues los colores, todo. Y lo que más me gustó es que sí, evidentemente, como te ponen ahí, es una historia de amor. Y ya que es el tema de nuestro programa de hoy, te dicen, La La Land, una historia de amor. Sí, es una historia de amor, pero adivinen qué, no es una historia de amor como todas las demás.
4: No me la vayas a spoilear.
1: No, nada de spoilers, chavos. Pero se van a dar cuenta y van a decir, ¡ah, qué bonito! Esta es la vida real, esto es lo bonito. Entonces, vayan a verla, de verdad, vale mucho la pena. ¿Y Mariana?
2: Bueno, yo les voy a recomendar hoy una película. Salió ya hace algunos añitos, salió en el 2013. Se llama La Vida de Adele. La Vida de Adele.
3: Y es la biografía de Adele.
2: Es la
3: cómo empezó a cantar.
2: Sí.
3: Cómo bajó de peso.
2: No bajó de peso. Es una película francesa súper bonita, de verdad. Es dramática, también es romántica. Y está escrita, dirigida y producida por Abdelatif Kechiche. Yo creo que así se pronuncia.
4: No la conozco.
2: Pero es una francesa, está súper bonita, de verdad. Y bueno, les voy a dar como una sinopsis rápida. Pues se trata de Adele, una chava de 17 años. Y ella, pues, o sea, tiene una vida normal, va a la escuela, sale con chavos, con sus amigos. Y de repente conoce a Lea, que es una chava como muy, como todo lo contrario a ella, como súper, como aventurera y explosiva. Y tiene algo muy característico de ella, es que tiene el cabello azul. Entonces empiezan una relación como que se ligaban y así, y comienzan a tener un noviazgo. Y a Adele le empieza a dar como pues pena o como miedo que la vayan a juzgar sus amigos o su familia. Pero poco a poco va descubriendo como su madurez y como su...
1: Está bien bonita la cosa.
2: Sí, como qué es lo que realmente ella quiere, y se descubre a sí misma. De verdad se les recomiendo muchísimo.
3: Y tiene una...

0: persona que digamos que no se toma muy en serio la vida, porque rescata como las cosas muy simples, pero que podemos decir que por eso está padre la vida, desde que me gusta el clima de hoy, cosas muy sencillas. Se va a lo simple. ¿A cómo le explicarías a un niño algo tan simple y tan lindo? Entonces, está súper bonito porque siempre sube fotos de dibujos que él hace o que toma o así, pero todos son dibujos así de muy, pues del estilo de niños, como si un niño lo hubiera dibujado. Entonces tiene frases muy lindas, muy esperanzadoras, y se los recomiendo. Está muy padre.
1: A mí la verdad, siempre que me junto con niños, bueno, tengo hermanastros, pero siempre que paso tiempo con niños chiquitos me siento mucho más libre, mucho más aliviada.
2: Te da otra óptica.
1: Sí,
2: totalmente.
1: Exacto. Y eso está muy cool.
0: Y esto es así, se siente entrar a esta cuenta. Te aliviana.
1: Qué bonito.
2: Excelente. Mi recomendación del día tiene algo que ver con la de Mariana en el tema, pero en el tratamiento es muy distinta. Es una serie que se llama The Fosters. Ya están, creo que, las primeras dos temporadas en Netflix. Y es una belleza. Es una serie que se trata sobre una familia de dos mujeres. Es una familia lesbo-maternal. Que, bueno, una de las mujeres había estado casada con un hombre antes. Después se casa con esta mujer. Ya tiene hijos. Y luego adoptan otros hijos. Y son fosters. O sea, son de esas familias de acogidas. Se les llama aquí en México. Que, pues traen niños que están en orfanatos, así. Para hacer como su hogar temporal. Y la serie es buenísima por muchas razones. Una de ellas es que es muy dramática. Entonces es como estar viendo una telenovela, pero bien hecha. Pero aparte, los temas son muy, muy buenos. O sea, habla desde drogas, alcoholismo, bueno, evidentemente homosexualidad, los asuntos de transgénero. Habla de cosas que son muy actuales en una narrativa muy tradicional. Entonces es muy disfrutable, pero aprendes mucho. Aprendes de cómo ellas resuelven sus problemas. Tienen problemas como cualquier matrimonio. Yo se los recomendé a mis papás y no se paran del sillón. De verdad, es una gran serie, está muy padre. La produjo ABC Family, que ahora se llama Freeform, y está en Netflix. Ajá. Es muy, muy padre, de verdad, muy, muy chida. Sale Jake T. Austin, el que era de los hechiceros de Waverly Place.
1: Sí, chiquito, ¿no?
2: Ajá, y es como una serie hecha para adolescentes, pero que puede disfrutar toda la familia. Muy padre.
1: ¿En qué temporada van?
2: Ahorita ya van, me parece que en la 4, pero hay dos temporadas en Netflix y muy buenas, muy buenas. Entonces, se las recomiendo mucho para que se sienten fin de semana que viene, en unos días.
1: Venga.
2: Y pues se pongan a echar serie, ¿no? Entonces les recomiendo muchísimo la serie, de verdad está muy padre, para que se pongan a echar serie el fin de semana, ¿no?
1: Y venga, echamos jueguito.
2: Vamos a pasar a la última parte del programa, que va a estar padrísima. A echar relajito un rato, como si no hubiéramos estado echando relajito toda la hora.
1: Ay, pues ¿para qué es la vida, chavos?
2: Para todo, para muchas cosas, ¿no? De chile, de mole y de pozole. Y entonces, tengo aquí unos papelitos y vamos a jugar primero una versión family friendly que se llama Lo beso, me caso y paso, ¿va? Entonces, pues así va a ser, ¿no? Son tres nombres y ustedes deciden a quién besan.
1: Venga.
2: Con quién se casan y con quién, pues no, gracias, ¿no?
1: Okay.
2: Entonces, tengo aquí los papelitos y les voy a ir diciendo. El primer candidato es una banana en pijama.
0: ¿Para quién es? Okay.
2: Para las tres.
0: Okay.
2: O bueno.
0: Uno por uno, ¿no?
2: Entonces, va a contestar Pau primero.
1: Ok.
2: Tus opciones son...
0: Yo soy fan de una banana en pijama.
2: Una banana en pijama, Santa Claus...
0: Oh, God, qué interesante.
2: Y Donald Trump.
0: Ok, paso con Donald Trump, seguro.
2: Ese sí lo mata, sí hay que decirlo.
0: Sí. Lo mato. Y... ¿qué es? ¿Lo beso y me caso?
2: Ajá.
0: Ay, pues, me caso con Santa Claus porque, pues, va a estar padre, ¿no? Regalos todo el año.
2: Sí.
1: Y besas la banana.
0: Vive bien.
1: Besas la banana.
0: Es como mi sueño. Bueno, bien, como algo que me gustaba tanto en mi infancia. Y me dolió. Ah. O sea, me acabas de romper toda la ilusión, pero bueno.
1: Ya. Ok. Entonces, Pau, besa la banana.
2: Vamos con la Sisu.
1: Venga.
2: Sisu, tus opciones son el Chapo.
1: Ay, hijo.
2: Tu segunda opción.
0: Amor prohibido.
2: Tu segunda opción es Stitch.
1: Oh. O sea, literal, un animal.
2: Sí. Un alien, ¿no? Ah, y tu tercera opción son Amanda Miguel y Diego Verdaguer.
1: ¡Es que no sé quiénes son! Échame otro porque no sé quiénes
2: son. Entonces tus opciones son el Chapo, Stitch. Ahí tampoco vas a saber quién es. Y...
1: ¿Por qué me ponen puro...?
2: Moana.
1: Ay, Moana preciosa. A ver, ok. El Chapo... Paso.
2: Ok.
1: Paso. No lo mato porque pues estoy en...
2: Pues, porque qué miedo, ¿no?
1: Sí, porque no sé qué me vaya a pasar. Me caso con... No, beso a Moana.
2: Besas a Moana.
1: Y me caso con Stitch porque se ve que lleva una vida bien, bien locachona, bien interesante. Y, okay. De otro mundo, vaya.
2: Excelente. Mariana, tus opciones son...
1: Venga.
2: Las tres de Pandora.
0: Ay, mira. Suertudota.
2: El negro Araiza.
0: Ay.
2: Y todo el ballet de Venga la Alegría.
0: No.

0: tocaron las mejores opciones. Híjole, no sé cómo vas a escoger. A ver, sí paso con el negro Araiza. Paso con él, me caso con... Ay, con Venga la Alegría, porque sí,
1: ay, ¿cómo está bien divertido.
2: Con todo
1: está bien
2: vale.
1: divertido. Pero las tres Pandoras están así como más...
0: Pero ahí es mejor un besito y ya. Con esos me quedo yo.
2: Okay, muy bien. Es que Pau tiene mis opciones
1: y
2: ahora.
1: Y ahora va Luis. Luis, tienes a la diva de Hollywood, ¿o cómo es?
0: De la actuación.
1: A la diva de la actuación. Meryl Streep.
2: Ajá.
1: El elenco de La Hora Pico.
2: Todo el elenco.
1: Todo el elenco, paquetón que te avientas. Y Kevin Hart.
2: Ándele. No, Kevin Hart, bye.
1: Sí. Ah, yo primero paso La Hora Pico. También.
2: No, porque está diverso el elenco de La Hora Pico. Me caso con Meryl Streep, evidentemente.
0: Y son
2: pues,
0: todos.
2: Pues está sabroso. Pues mejor. Me beso el elenco de La Hora Pico. Y mato a Kevin Hart. No, digo, paso con Kevin Hart. Que le vaya bien en la vida, pero.
0: Oye, pero toma en cuenta que tú el programa pasado dijiste que no te caía bien el Vítor. Y el Vítor es parte de La Hora Pico. Bueno, yo no sé si sepas.
3: Sí, pues, yo nada más quiero que seas congruente, Luis, con lo que dices.
2: Bueno, pues
3: yo
2: ni modo.
3: Busco eso para ti.
2: Pues ni modo, el Vítor, ya. Y va el juego que va a moderar Pau ahora.
3: Venga.
1: Esto es, ¿vas a querer o no? El juego
2: de cada siempre. El juego de cada semana.
0: El juego
1: pero esta es nuestra edición San Valentín.
2: Venga.
1: ¿Van a querer o no con el niño que le lleva dulces a la maestra?
2: Ay, no.
0: No.
2: Yo era él.
1: De esas.
2: Yo era él.
1: Lo siento.
0: No voy a querer. No.
3: No, yo tampoco.
1: Las parejas que cortan y regresan cada semana.
0: Nunca voy a hueva.
2: Jamás.
1: Dios podría me libre decir, de esas cosas.
2: Podría decir 10 nombres de la Ibero.
3: Yo
2: ahorita.
3: También. Sí, igual.
1: De aquí a... Sí, no sé.
3: Es que ya me mandó a... Lejísimos otra vez. Ah, no, ya me quiero otra vez.
2: Es que nos amamos.
3: Es que nos vale. Amamos.
0: Ay, no, es que lo odio. Ay, es que no puedo. Ay, no, es que no puedo.
1: Es que ya cambió.
2: Saludos
1: es que
2: ya a todos. No dale, siguiente.
1: Oso de peluche gigante.
0: No, no voy a querer.
2: No.
1: Odio, guácala.
2: Lo puedes abrazar en las noches.
0: Paso. No, es que está bonito, pero ¿en dónde lo voy a poner? O sea,
1: solo está lleno de ácaros, ¿para qué lo quiero?
0: Sí, no, y no. Luego se llena de polvito.
3: La verdad están muy no. caros, yo no.
1: Venga,
3: caros.
1: Corazón de rosas en la cama. Bailo corto.
2: No. Guácala.
0: No, no voy a querer.
1: Las paletas de caramelo que todos
3: yo dan. Sí.
2: Son deliciosas.
1: No me gustan porque no, siempre me cortan aquí las comisuras y termino sufriendo.
0: Las
1: bueno.
0: comisuras.
3: Quien me quiera dar dulces, bienvenidos.
1: El niño que se te declara aunque nunca te haya hablado.
0: No voy paso. A querer.
1: Gracias porque te dan flores, pero no jalo con ellos. No,
3: yo ni los voy a
1: que se te declaren con un
0: nunca.
1: Rally.
0: Todo lo que involucre correr, no bye. Voy a querer.
2: No hagan
1: aunque
2: rallies.
1: No sea correr, o sea, que
3: no hagan
1: tanta gente.
3: Para nada.
2: No hagan rallies, o sea, cumplimos un año, te voy a hacer un rally. No, la estás haciendo caminar.
1: Dale mejor los regalos de frente y ya. Exacto, no has gastado.
3: No hagan nada, vean películas.
2: Échate otra. Sí.
1: Echar pasión en el cine.
2: Sí.
1: No,
2: sí, sí
1: voy a se me hace de mala educación.
3: Ay, no, yo no.
0: Bueno, también depende de qué película, qué función,
3: en qué cine.
1: No, no, no. Para mí no es
3: nadie,
1: de mala educación.
3: No
2: función vacía.
3: Ajá.
2: Cine no. barato. Le damos.
3: Película sí, que no quieres.
0: Si es una película familiar y está repleta la sala, pues por
3: ay,
0: supuesto
3: no, que
2: pues
3: no.
2: obvio, ¿no?
1: No,
2: vale.
1: Sí, o sea,
3: para ti, falta de respeto.
1: Echar pasión en tu casa con tus papás en la casa.
3: ¡Yo jalo!
2: No.
1: Me reservo
2: no,
1: los comentarios
2: no, pésimo
1: por
2: gusto.
1: Seguridad.
2: No, no voy a...
3: Ay, ¿qué tienen? ¿Se dan cuenta?
1: Las cartas con olor a café y las orillas
0: ay,
1: quemadas.
0: No, no, por favor. Me gustan las cartas, no, pero no con las orillas
3: que
0: quemadas.
1: Escríbale y listo,
0: sí.
1: Dóblela y punto.
2: No, no, no.
3: Ni me den
1: las flores de alguien anónimo. Sí.
0: Sí.
1: Siempre padre la emoción.
0: No, ay, o sea, si hay alguien anónimo
3: no.
0: o alguien que conozca
1: son
0: quien
1: flores.
0: Me quiera dar flores, bienvenida.
1: Bienvenido.
3: Ay, pero vivas.
0: Por supuesto.
3: Porque las rosas ahí cortadas, pobrecitas.
1: Serenata.
2: No, no, no.
3: No, gracias. No, no,
1: me si usan, pero depende.
2: Despertar no, a los vecinos.
0: Despertar
2: a canciones
0: tú.
2: Horrendas.
1: A mí me lleva, no a mí te me... importa despertar a los. Más bien, te importa despertar a los vecinos, pero no incomodar al lado.
3: No, aguanta.
2: Ahí me no va a haber nadie al lado.
3: Ahí me llevaron serenata. O sea, cuando estábamos en clase de deportes en la escuela.
2: Ay,
1: no,
2: qué padrísimo.
3: Con su coche, güey.
2: Qué padrísimo.
1: No, güey, no. Yo canciones de serenata solo con mariachi.
3: Camila.
1: No, con su coche.
0: No, yo no voy a querer.
1: Cena romántica con velas. No.
0: Sí, yo sí voy a creer.
1: Soy súper anticursi de esas cosas.
2: Y si se quema la casa.
0: Ay, las apagas en un ratito.
1: Bien,
0: vas amigas, a estar muy al pendiente.
2: Amiga, se nos acabó el tiempo.
3: Bueno, venga.
2: Muchísimas gracias por habernos acompañado el día de hoy. Hoy nos acompañaron, como siempre, Mariana.
0: Aquí estoy.
2: Sisu.
3: Aquí estamos.
2: Pau.
1: Disculpen por todas las veces que tosí.
2: Y yo soy Luis Ruiz. Nos vemos, nos escuchamos la próxima semana. Esto es Alter Radio.
0: Gracias.
1: Adiós. Hasta aquí le dejamos. Nos escuchamos la próxima semana.

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1: Hola, buenos días. Bienvenidas, bienvenidos a la palabra con nosotras, con nosotros. Vamos a leer a partir del versículo 12 de la primera carta de Pedro, capítulo 4. Nos dice el autor: queridos, no se extrañen del incendio que ha estallado contra ustedes, como si fuera algo extraordinario. Alégrense, más bien, de compartir los sufrimientos de Cristo. Y así, cuando se revele su gloria, ustedes también desbordarán de gozo y alegría. Si los insultan por ser cristianos, dichosos ustedes, porque el Espíritu de Dios y su gloria reposan en ustedes. Que ninguno de ustedes tenga que padecer por ladrón o asesino o criminal o por meterse en asuntos ajenos. Pero si padece por ser cristiano, no se avergüence. Antes, dé gloria a Dios por tal título. Palabra de Dios. Como vemos, retoma el autor este tema que ya habíamos descrito de la persecución, sustentada en esta diferencia de valores que se traducen en costumbres, actitudes radicalmente distintas y que traen como consecuencia en ocasiones esta reacción violenta del entorno. Pero en vez de que se sientan menos, por eso el autor les dice, bueno, es parte, agradezcan que tienen esta oportunidad, no de hacer méritos ante Dios, porque Dios no funciona con base en méritos, pero sí de poder ayudar a quienes tal vez con su testimonio puedan transformar su sensibilidad interior y abrirse a una manera distinta de estar en medio del mundo, encontrar la vida plena. Les vuelve a decir, ojalá que no tengan que padecer por cosas malas, ¿va? Pero si lo que les lleva a padecer es el testimonio que dan de ser cristiano, de ser cristiana, es decir, de compartir los mismos valores de Cristo, como dice Pablo en su carta a los Filipenses, pues alégrense. Denle gracias a Dios por tener ese título. Los siguientes versículos, del 17 al 18, con el que termina el capítulo 4, terminan de redondear el argumento este de la invitación a la constancia en momentos de dificultad y persecución. Nos dice el autor: llega el momento de comenzar el juicio por la casa de Dios. Y si empieza por nosotros, ¿cuál será la suerte de los que rechazaron la buena noticia de Dios? Si el justo apenas se salva, ¿qué será del impío y del pecador? Por lo tanto, los que padecen por voluntad de Dios, sigan haciendo el bien y confíen sus vidas al Creador, que es fiel. Palabra de Dios. Como les comentaba hace un momento, bueno, hay que ver esto en el contexto de esta sensibilidad milenarista y sobre todo de la preocupación del autor de que algunas de las destinatarias de esta carta, viviendo en comunidades sujetas a esta incomprensión y a veces abierta persecución, pues cayeran en la tentación de decir, pues vamos llevando la fiesta en paz y dejamos el itinerario que hemos iniciado para volver a nuestras costumbres. Es natural de alguien que ama a una persona y que la ve que va en un camino destructivo, pues inclusive de exagerar o poner en términos, como solían decir antes, si no te sirve la contrición, es decir, el dolor de poder lastimar un amor tan grande como el de Dios, pues que te sirva la atrición, ¿no? El miedo de que quedes condenado, ¿no? El problema es que eso contradice la naturaleza propia de Dios, pero bueno, fue parte del camino y de la manera como las personas fueron despertando a este misterio del Dios que es amor infinito. Y por eso esta llamada de atención, ¿no? Si el justo apenas se salva, ¿cómo le va a ir al impío y al pecador? En el fondo es, si el que le presta atención al amor de Dios y si experimenta este camino, preocupémonos por aquellas personas que en su insensibilidad no han tenido quien les ayude a desenmascarar lo que va destruyendo sus vidas. Entonces, aquí, retomando el texto y la intuición del autor, pues se nos invita a una vida de congruencia, más allá de lo que podríamos llamar nuestras comodidades o seguridades. Y así llegamos al último capítulo de esta carta, el capítulo quinto. Vamos a leer algunas invitaciones en particular para que puedan vivir su servicio, quienes tienen un rol de liderazgo en la comunidad, los pastores, como se les solía llamar, o los presbíteros, los ancianos, que es literalmente lo que significa. Escuchemos los versículos del 1 al 11 donde se describe esta invitación. A los ancianos que están entre ustedes, les ruego como colega, testigo de la pasión de Cristo y partícipe de la gloria que se ha de revelar, apacienten el rebaño de Dios que les han confiado, cuidando de él, no a la fuerza, sino de buena gana, como Dios quiere, no por ambición de dinero, sino generosamente, no como tiranos de los que les han asignado, sino como modelos del rebaño. Así, cuando se revele el pastor supremo, recibirán la corona eterna de la gloria. Lo mismo ustedes, jóvenes, sométanse a los ancianos, que cada uno se revista de sentimientos de humildad para con los demás, porque Dios resiste a los soberbios y otorga su favor a los humildes. Por tanto, humíllense bajo la mano poderosa de Dios y a su tiempo Él los elevará. Encomienden a Dios sus preocupaciones, que Él se ocupará de ustedes. Sean sobrios, estén siempre alertas, porque su adversario, el diablo, como león rugiendo, da vueltas buscando a quien devorar. Resístanlo firmes en la fe, sabiendo que sus hermanos por el mundo sufren las mismas penalidades. El Dios de toda gracia, que por Cristo Jesús los llamó a su gloria eterna, después de que hayan padecido un poco, los restablecerá y fortalecerá, les hará fuertes e inconmovibles. A Él sea el poder y la gloria por los siglos. Amén. Como ves, son recomendaciones a cada quien de acuerdo a la responsabilidad que tiene. El término de ancianos, ya comentábamos, en griego presbíteros, eventualmente se constituye en un tipo de ministerio, como ya lo eran el de diácono, servidor, y el del episcopos, que eventualmente se convierte en nuestra palabra y ministerio de obispo dentro de la tradición de la Iglesia. Entonces, a los presbíteros, a los que les han dado este ministerio, les invita a que apacienten el rebaño de Dios, que cuiden a sus hermanos y hermanas, que se les han confiado, no a la fuerza, sino de buena gana, no para sacar provecho, sino de manera generosa, no como tiranos, es decir, quienes quieren imponer su voluntad a quienes se les han confiado, sino como modelos, y modelo principal en el amor como servicio. Invita a los jóvenes a someterse a las personas mayores, básicamente escucharles, a dejarse aconsejar, a dejarse orientar, a darles el lugar que les corresponde. Invita a que la humildad sea el centro de la actitud cristiana. Humildad que básicamente traduce una ausencia de ego. Cuando el ego va desapareciendo como fruto de la sanación que el amor hace en nuestras conciencias, pues ya no necesitamos exigirle a la gente que nos reconozca o que nos dé lugar o sentirnos superiores. El amor basta para sentirnos seguros en nuestra vida y poder ejercer finalmente nuestra misión y esta encomienda que Dios nos da de encarnar el amor en nuestras sociedades a través del servicio, de la cercanía, del poder compartir, como ya veíamos, los dones, talentos, inclusive las posesiones que cada uno de nosotros tenemos y ponerlos en juego para la construcción del bien común. Mañana vamos a hacer un pequeño comentario del final de estas recomendaciones a quienes ejercen algún tipo de autoridad. Que tengan un buen día, Dios con ustedes.
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4: ¿Qué tal amigas? ¿Qué tal amigos? Buen día, bienvenidas y bienvenidos al programa deportivo de Radio Ibero desde la Universidad Iberoamericana León. Se ha acabado el sueño mundialista del equipo mexicano. El día de ayer cayó 3-2 frente a la selección de Inglaterra y México se ha despedido de la Copa del Mundo. El día de ayer perdió 3-2 en el Estadio Azteca, un partido donde el equipo mexicano tuvo por varios minutos un jugador más. Alcanzó a meter el 2-3 y le faltó contundencia para anotar el 3-3 y mandar al alargue el día de ayer en el Estadio Azteca en los octavos de final. De esto y más vamos a platicar con mi querido Charlie, que está con nosotros. Charlie, buenos días, ¿cómo estás?
5: Hola, buenos días. Aquí un poquito desilusionados por el término del sueño mundialista. Uh-huh. La verdad, jugó súper bien el primer tiempo, los primeros 20 minutos presionando un equipo inglés que la verdad no tenía balón, Luciana andando muy muy bien, ahí no hace unos pequeños ejercicios de los errores que siempre hemos comentado, que siempre tienen con equipos chicos que afortunadamente nunca terminan en gol, lamentablemente uh-huh. Se enfrentaron a un buen equipo que si no se defendía muy bien es contundente al ataque, lo demostró en 2 goles en menos de 5 minutos, yo creo que fue lo que más impactó a todos los televidentes y a todos los asistentes al estadio, ¿no? 2 goles en menos de 5 minutos.
4: Sí, y pequeños errores, pero que cuestan ante equipos como la selección nacional de Inglaterra, ¿no? Con Jude Bellingham, que la verdad que tuvo muy buen partido, Kane con ese penal bien anotado, el equipo mexicano, pues le cuestan los errores el día de ayer. Y pues bueno, el equipo mexicano pues se despide así de la Copa del Mundo. Me parece, Charlie, que la fase de grupos pues queda para la historia, ¿no? Lo que hizo el equipo mexicano, 3 victorias, 6 goles, 0 goles en contra. Me parece que en la fase de grupos lo de equipo mexicano pues fue bastante bueno en cuanto a resultados. Futbolísticamente sí nos quedó a deber un poquito en fase de grupos. En el partido contra Ecuador, inigualable el primer tiempo frente al equipo ecuatoriano, frente al equipo sudamericano, se pone en ventaja 2-0 y ya en el segundo tiempo pues bueno, maneja los tiempos el equipo mexicano y avanza a la siguiente ronda. Y en este partido, el partido, pues vamos a decirlo así, el más importante de la Copa del Mundo, pues otra vez nos quedamos cortos, mi querido Charlie, para que la selección mexicana pudiese avanzar a los cuartos de final. ¿Qué te pareció la alineación del equipo mexicano con el tal Rangel en la portería, Gallardo, Vázquez, Montes como centrales, Sánchez en la lateral, en medio campo Romo, Eric Lira, Gilberto Mora y por el ataque Quiñones, que anotó gol, Raúl Jiménez, que anotó gol de penal, y Roberto Alvarado? ¿Qué opinas de la alineación que mandó el día de ayer el equipo mexicano para enfrentar a Inglaterra?
5: Pues mira, el Tala yo creo que cumplió con este Mundial. Uh-huh. La verdad, los 3 goles que le metieron, uno de ellos a lo mejor pudo haber hecho un poquito más en el primero, pero el segundo y lo que fue el penalti estaban complicados, uh-huh. Muy, muy complicado. Yo creo que la defensa, a excepción de César Montes, que no entiendo por qué, si ya tenía la molestia, uh-huh. No pidió el cambio desde más antes.
4: No, ¿o por qué no pidió no ser titular, no, Charlie? O sea, si estás lesionado, ten la ética deportiva de decir, ¿sabes qué? No estoy al 100%, quiero evitar un cambio rápido para la selección mexicana y mejor no inicio de titular, ¿no?
5: Exactamente. Yo creo que esa le faltó un poquito más de ética personal y profesional, ¿no? En ese aspecto. Entiendo, claro, la euforia de jugar una Copa del Mundo, estás en casa, no quieres salir en un partido muy importante, eso es completamente comprensible, pero también uh-huh. desde la cabeza fría en decir, voy a afectar a mi equipo si no estoy al 100%, y más porque juego una posición complicada, soy claro. El que tiene el papel de capitán, debo dar el ejemplo, ¿no? Con ese claro. Liderazgo.
4: Uh-huh. No, y aparte...
5: Todos los que son capitanes deben dar ese ejemplo.
4: Claro, y aparte que, pues bueno, siempre los equipos ingleses, pues bueno, se caracterizan por tener jugadores bastante altos, ¿no? Nuestra fisionomía mexicana, pues no tenemos jugadores muy, muy altos en ese sentido. Y a lo mejor también por ese lado el Vasco Aguirre dijo, pues es que no tengo jugadores tan altos en zona defensiva y ocupo de César Montes, ¿no? Afortunadamente terminó bien el primer tiempo, y ya en el segundo tiempo, pues bueno, se vinieron los cambios por parte de... Bueno, entró Edson Álvarez por él. ¿Qué te pareció el partido de Gilberto Mora, Charlie, el día de ayer?
5: Pues mira, yo lo vi muy bien, atacando muy, muy bien. Uh-huh. Ahí nomás ese pequeño errorcito en la salida del primer gol. Pero sí. De ahí en más, la verdad es que el muchacho dio un mundial muy bueno para uh-huh. su edad. Muy, muy bueno. Muchos dicen que ya lo quieren ver en Europa. Yo digo, no, todavía no está... 100% listo para irse. Yo creo que le conviene quedarse en México, a lo mejor cambiar a un mejor equipo en nuestra liga, eso okay. sí, quedarse okay. otros 4 años más para crecer, okay. y yo creo que si llega a ese nivel lo mejor para el Mundial Centenario, ahí sí, fíjate, ahí sí me gustaría que ya diera el salto al sueño europeo, porque ahí tendría más oportunidad de jugar ya en un equipo titular, uh-huh. allá. Y si se va ahorita, la verdad es que en Europa los acomodan, aunque sea muy bueno por edad, uh-huh. en equipos de reserva.
4: Ok, yo creo que... Sí, yo creo que cualquiera de las situaciones para Gilberto Mora puede ser bastante buena, que se quede todavía acá en el equipo de Tijuana o no, o que pueda salir a otro equipo, ¿no? Para que le dé más cobertura, ¿no? Más imagen, más impacto en otro equipo, pero y si no, me parece que se podría ir a una liga de estas formativas, ¿no? Como lo es la Eredivisie, ¿no? Allá en Holanda, me parece que es una liga que se le puede acomodar muy bien a Gilberto Mora. Y en caso de que no, pues bueno, ver qué equipos pueden terminar de formar a este muchacho, que la verdad tiene un talento como pocos, la verdad, en nuestro país. Entonces, estoy de acuerdo contigo. Bien Gilberto Mora, bien Eric Lira, ¿no? Y lo reconoció al final del partido Jude Bellingham, ¿no? Le dio su crédito al jugador mexicano. Ojalá se pueda salir, ojalá pueda salir del fútbol mexicano, porque la verdad es que desde hace año, 2 años, si ustedes quieren, Eric Lira, pues bueno, ha venido haciendo muy buen trabajo tanto en el equipo del Cruz Azul como últimamente en la selección mexicana. Los que no te gustaron, Charlie, los que quedaron a deber ayer y en toda la Copa del Mundo, ¿quiénes serían tu top 3 de jugadores que no cumplieron y pues no aportaron mucho a la selección mexicana en esta Copa del Mundo, sobre todo el día de ayer? Yo ya tengo los míos, pero por eso te pregunto.
5: En este caso... te voy a decir, en mi tercer lugar yo iría, que no cumplió en el partido de ayer, Jorge Sánchez. Yo creo que
4: ¿de acuerdo?
5: Muchísimo ajá. más.
4: Ok, de acuerdo. Uh-huh.
5: Yo hubiera preferido ver a Mateo Chávez, yo creo que lo hizo súper bien.
4: Ajá, a lo mejor ya para el segundo tiempo, ¿no, Charlie?
5: Sí.
4: Para darle frescura por esa banda al equipo mexicano.
5: Sí, totalmente de acuerdo, porque incluso Jorge Sánchez se equivocó en la marca del primer gol, uh-huh. se le fue la marca.
4: Lo deja ir y dice, ¿quién lo está marcando? ¿Sí? Lo estás marcando tú. ¿No?
5: Exactamente. Otro que también me quedó muchísimo de ver, yo creo que es el Chaquito Jiménez.
4: El Chaquito. Todo el mundial.
5: Ok. O sea, la verdad, un cambio muy desperdiciado cada vez que entraba. Una delantera que se veía muy lenta, uh-huh. muy poca creativa. Y la verdad es que no apoyaba en nada a Raúl. En nada. Ni en jalar marca. Tuvo un balón en el área que se esperaba acomodarse cuando es pegarle como viene a los balones, uh-huh. y más cuando vas perdiendo, o sea, un delantero debe tener ya la mentalidad de que si me cae un balón en el área, bajo con el pecho y le pego luego, no tengo tiempo para acomodarme, si no le das oportunidad a los defensas, claro. Con el caso que pasó el Chiquito Jiménez. Uh-huh. Otro que también me quedó muchísimo a deber, que jugó poco, pero me quedó mucho a deber, y que no entiendo por qué estuvo en el Mundial, el Memote.
4: El Memote, sí. A ver, también ayer Charlie cuando entró, pues la verdad es que pues fue a jugar al pelotazo, ¿no? Ya en el segundo tiempo, eso lo podríamos achacar a la selección mexicana, que tenía que ir por el gol, ¿no? Tenía 20 minutos para poder conseguirlo, metió al Memote, tenía a Raúl Jiménez, tenía a Santiago, y no pudimos ver ni por Alvarado, ni por Gallardo, ni por Brian Gutiérrez, pues algunos centros, ¿no? Algunos centros efectivos o disparos de media y larga distancia, que fue algo de lo que también careció el equipo mexicano el día de ayer. Para el día de ayer, los jugadores que para mí no cumplieron, pues sin duda alguna fue Luis Romo. Luis Romo tuvo varias oportunidades para hacer una pared con Quiñones y no lo quiso hacer. Luis Romo para mí queda de ver. Gallardo para mí queda de ver también. Sánchez, estoy de acuerdo contigo. Y el día de ayer en los cambios, pues Brian Gutiérrez que había dado muy buenos partidos hasta antes de que iniciara la Copa del Mundo, decíamos, claro, debe ser titular, pero en el Mundial se desapareció, entonces me parece que Brian Gutiérrez pues termina siendo un jugador que no le aportó absolutamente nada a la selección mexicana y mucho menos el día de ayer. Entonces yo creo que el equipo mexicano pues va a tener que, digamos, solventar en ese sentido, pues que otros jugadores, ¿no? Porque se le dio la oportunidad a Brian Gutiérrez y no la pudo aprovechar, ¿no? Y quienes se sacan 10, Charlie, pues obviamente Quiñones, Raúl Jiménez, Alvarado, hay que decirlo, tuvo muy buen mundial, Eric Lira sin duda alguna, pero fuera de estos cuatro, Charlie, ¿a quién más le damos, digamos, nota aprobatoria?
5: Pues mira, yo diría que lo del Tala, la verdad Tala, es que
4: okay.
5: El Tala se la jugó muy bien, sobre todo en el partido de Corea. Uh-huh. En ese gol casi entra, yo creo que todavía le falta trabajo, obviamente, al Tala Rangel todavía le falta trabajo para hacer un portero completo, pero yo creo que esta primera experiencia mundialista cumplió.
4: Okay.
5: Cumplió hasta donde estuvo su capacidad, así que yo creo que el Tala sería palomita. Otro que también tendría palomita para mí sería Johan Vázquez. Yo creo que es un jugador que se acomoda muy bien con cualquier compañero. Lo hizo muy bien con... Se acopló a Montes, se acopló a Enson Álvarez. O sea, uh-huh. cada compañero que tuvo se acopló muy bien Johan Vázquez. Y yo creo que demostró por qué es que sigue en el fútbol italiano, ¿no? A lo mejor no en un equipo que pelea por torneos, pero sí un equipo que ha salvado de bajar a segunda división. Se ha demostrado por qué es que es el capitán. Así que yo creo que palomita también para él. Palomita para Eric Lira, yo concuerdo contigo. Yo creo que me sorprendió. También Quiñones me sorprendió en este Mundial. Uh-huh. Lo hizo súper, súper bien.
4: 4 goles, Charlie, en el Mundial. Empató a Luis Hernández en una misma Copa del Mundo. Al matador.
5: Al matador. Sigue superado al Chicharito Hernández increíblemente bien. Uh-huh. O sea, increíble lo de este jugador. Este México colombiano, la verdad, muy bien, sorpresa, sorprendido. Y yo creo que otro jugador que también me llamó muchísimo la atención, obviamente Mora, Gilberto Mora, 10 de 10, Paz Juventud. Uh-huh.
4: Pero pesa, ¿no? Chávez. Pesa el balón que perdió de ayer, que terminó siendo el segundo, el segundo gol.
5: Sí.
4: Sí, a ver.
5: Uno más sería
4: Dime, Chani, dime.
5: Ah, pues te iba a decir que Mateo Chávez podría ser otro que también palomita muy bien.
4: Sí, sí, la verdad que sí. En ese partido contra República Checa, anotando el primer gol, pues bueno, yo quería ver a Mateo Chávez el día de ayer, ¿no? Y pues bueno, también a Luis Chávez me hubiera gustado verlo el día de ayer, ¿no? Para aprovechar el disparo, la potencia que tiene, ¿no? Y también los centros, claro que sí. O al Chino Huerta. Entonces, pues bueno, me parece que va a ser cuestionado en los próximos análisis que podamos hacer de este partido de México contra Inglaterra. Pues vamos a analizar muchísimo más qué cambios pudo haber hecho el Vasco Aguirre para darle mayor profundidad, mayor creatividad de juego al equipo mexicano para buscar ese gol del empate, que mandara a la larga, Charlie, porque si hubiese sucedido, pues más chances hubiera tenido el equipo mexicano, porque la selección de Inglaterra pues ya se vería bofeada, ya le estaba pesando la altura el día de ayer a la selección de Inglaterra.
5: Sí, o sea, sí le pesó bastante, uh-huh. pero yo creo que a pesar de que le pesó, no fue suficiente y no lo aprovechó México. Yo creo que le faltó más contundencia uh-huh. en ese aspecto, tener la cabeza fría, sobre todo al final del segundo tiempo, porque aumentaron 11 minutos, muy buen tiempo para tratar de hacer algo, uh-huh. pero la verdad es que México no se puso en cabeza fría, estuvo muy acelerado en sus decisiones, uh-huh. y yo creo que eso le pesó al final, ¿no? Ese nerviosismo que siempre llega en esta fase. Muchos estaban diciendo que era un fracaso porque no se llegó a los cuartos de final. Yo creo que en parte sí comparto ese punto de vista.
4: Sí,
5: no haber
4: también.
5: Llegado a los cuartos de final en casa,
4: claro.
5: Sí, es un fracaso total. Sí se llegó a un quinto partido, pero yo creo que se llegó al nivel al que siempre se acostumbra uno, ¿no? Los octavos de final y hasta ahí llega México.
4: Claro.
5: Yo creo que en este mundial hubiera sido muy bueno que llegara a unos cuartos de final.
4: Sí,
5: y qué
4: meterse.
5: Mejor que
4: meterse entre los primeros ocho.
5: Como el equipo inglés.
4: Claro, sí, y haber eliminado a Inglaterra, una gran selección. Y sabes que también por el lado de la selección inglesa, me parece que hizo el partido que tenía que hacer, ¿no? Aguantar, no desgastarse tanto. Y contragolpear al equipo mexicano, que eso fue lo que le terminó dando los dos primeros dos goles, ¿no? Entonces, pues bueno, el día de ayer con el penal muy bien cobrado por Harry Kane, ¿no? Le atinó al lugar, bueno, se lanzó bien el tal Rangel, pero la potencia, la técnica, la colocación que le puso Harry Kane a ese disparo, pues bueno, era imposible para cualquier portero, ¿no? Me atrevo a decir. Entonces, y por otro lado, el portero Pickford, Charlie, pues bueno, le saca dos jugadas de gol, dos remates de cabeza a Raúl Alonso Jiménez. O sea, Pickford, este portero del Everton de allá de la Premier League, tuvo un muy buen partido el día de ayer, ¿no? Para infortunio de la selección mexicana. Entonces, el equipo mexicano, pues bueno, digamos, careció en ese sentido de la contundencia, ¿no? Pero la verdad es de que, pues bueno, la primera jugada, digamos, de peligro que tuvo el equipo mexicano el día de ayer, pues fue de Raúl Alonso Jiménez, ¿no? Con esa palomita, y que Pickford, pues bueno, sacó de manera increíble. Y luego, si se acuerdan, también en el primer tiempo, otro cabezazo también de Raúl Alonso Jiménez. Pues bueno, Pickford, pues bueno, qué alcance, ¿no? Qué altura, qué manera de brincar para sacar ese balón. Y Pickford, pues bueno, me parece que fue uno de los mejores jugadores que tuvo el día de ayer la selección de Inglaterra. Lo de la expulsión, pues bueno, no hay ninguna duda, ¿no? La expulsión
5: sí,
4: para el equipo inglés.
5: Directa, ¿eh?
4: Ajá. Sí. Y te mencionaba lo de Pickford, Charlie, pues las dos jugadas de remate de cabeza que le sacó a Raúl Alonso Jiménez. Pickford también, un gran jugador que tuvo el día de ayer Inglaterra en el partido.
5: Sí, fíjate que él me recordó muchísimo a un exportero de inglés. El que fue titular en el Mundial de Sudáfrica, James.
4: Okay.
5: Que también con ese mismo estilo de juego de Pickford, o sea, jugando muy bien con los pies, también muy habilidoso al momento de los saltos. Yo creo que me hizo recordar ese viejo portero veterano que fue a los 40 años al Mundial. Y era Pickford, o sea, fue increíble. De hecho, lo comentaban en la transmisión, que de todos los porteros en la liga inglesa, el que más le costaba trabajo meterle gol a Raúl Alonso Jiménez era precisamente a él.
4: No, más bien al que más le anotaba, ¿no? Es el portero en Premier League que más le anota.
5: Sí, sí, sí.
4: Sí. Y ayer
5: pero
4: le volvió a anotar.
5: En el partido pero le costó trabajo. O sea, yo creo que le costó muchísimo trabajo, un gran esfuerzo increíble. En el penal lo cobró muy bien. Yo creo que lo que le dio mucha ventaja, aparte del ambiente, el apoyo de la gente, yo creo que fue la visualización de potencia que le dio el primer palo, que cuando tú le pegas con potencia el balón y por abajo, bien complicado que los porteros te la paren, cualquier portero.
4: Sí, muy bien Pickford el día de ayer, tuvo un gran partido. Gordon, ni se diga, ¿no? Casi aguantó todo el partido, y la verdad es de que, pues
5: sí,
4: bien,
5: increíble.
4: Este jugador que va a jugar para el Barcelona, ¿no? Entonces, por lo que vi el día de ayer, le va a ayudar muchísimo al equipo del Barcelona. Jude Bellingham, ni se diga, ¿no? Un jugadorazo, un fuera de serie, pero ojalá sí jugara, ¿no? Ojalá sí jugara Charlie en el Real Madrid.
5: Sí, era lo que, fíjate, yo le estaba comentando a mi papá y a mi hermano, que vi con ellos el partido ayer, que sí, que Jude Bellingham es un jugador que demostró por qué está en el mejor equipo del mundo, pero el problema es que yo no lo veo jugar así con el Madrid. O sea, le cuesta mucho trabajo jugar así como lo vi jugar ayer, con ese liderazgo, esa potencia, ese toque magistral que tiene, esa presión que ejerce a defender, al atacar. Yo creo que sí, uno de los mejores mediocampistas ingleses que he visto. Incluso hasta me atrevo a decir que es que iguala o hasta puede superar en juego a el gran Steven Gerrard. Y te digo, eso ya son palabras mayores.
4: No, yo todavía no. Hay que. Yo siempre me termino esperando, ¿no? Y termino respetando, pues, los jugadores que jugaron antes que otros jugadores en distintas épocas. Steven Gerrard, pues bueno, lo que fue para el equipo de Liverpool, lo que fue para la selección de Inglaterra, pues no me atrevería a quitarle ese lugar en la historia que ya tiene, ¿no? Por un Jude Bellingham, que sí es muy joven, y me parece que también son características distintas. Entonces, pues bueno, lo que hizo Jude Bellingham ayer no le va a quitar lo que ha sido la trayectoria de Steven Gerrard. Muchos lo ponen también en ese lugar, ¿no? Como uno de los mejores mediocampistas. Estoy de acuerdo. Pero me parece que cabe. Me parece que cabe la oportunidad de decir, pues, va a estar entre los mejores mediocampistas de la selección de Inglaterra, sin ninguna duda. Quien me terminó decepcionando también, Charlie, y termina pasándole también, a mi parecer, en el equipo del Arsenal, pues es Saka, ¿no? Es un jugador que tiene muchas condiciones, pero que
5: totalmente,
4: ni en el partido de ayer, ni mucho menos, y bueno, me atrevo a decir que también en esta Copa del Mundo, y lo que venía haciendo con el equipo del Arsenal, pues es un jugador que termina quedando de ver todavía, ¿no?
5: Sí, fíjate que yo creí que iba a dar mejor mundial precisamente por el buen papel que hizo en Champions con el Barcelona, en la Premier, en la Copa Inglesa, que lo hizo súper bien. Pero fíjate que en el partido de ayer yo creo que fue el peor partido que le he visto. Yo creo que le pesó mucho la cancha. Ya no podía ni con su alma en el segundo tiempo. Uh-huh. Y la verdad, pues, que no se vio ese Saka del Arsenal. Sí. No se vio en ningún momento del partido.
4: Caso contrario a su compañero, ¿no? De Clan Rice, que me parece que lo hizo
5: sí,
4: bien.
5: Totalmente, sí. Totalmente muy bien. También el de defensa central, Konsa, yo creo que lo hizo muy bien. Uh-huh. Es un defensa que sí le estuvo muy al pendiente de los centros y de los tiros que iban a hacer la selección mexicana. Y yo creo que fue una de las claves fundamentales para que el equipo inglés pues aguantara, aparte del portero.
4: Sí.
5: O sea, esa buena coordinación de defensa que tienen los ingleses, de parados, o sea, increíble. Yo no los veía tanto como candidatos al título, pero ya viéndolos ayer, yo creo que sí se acercaría mínimo a unas semifinales.
4: Sí, la verdad es que el desgaste físico que tuvieron el día de ayer el equipo inglés, pues me parece que les va a fortalecer, hay que recuperarse, ¿no? Porque no fue para nada fácil el partido de ayer contra México. Y se van a enfrentar a Noruega, va a ser un partido complicado. Ajá, van a tener que trasladarse, van a tener que viajar. Entonces, pues bueno, desearle mucha suerte a la selección inglesa. En cuanto al ambiente, al aficionado en el estadio, pues bueno, se escuchó el grito, ¿no? Se escuchó el grito en varias ocasiones. Pues bueno, vamos a esperar qué castigo hay, ¿no? Para el aficionado mexicano, porque pues no, o sea, yo entiendo, se entiende la euforia de querer ver ganar a la selección mexicana, de apoyar a su selección, pero eso no significa que tengamos que seguir comportándonos de la manera en la que se comportó el día de ayer el equipo mexicano cada vez que abría el juego el seleccionado inglés, ¿no? Eso, en eso sí, pues muy mal, pero ya al final del partido, Charlie, pues me parece que no hubo ningún problema, ¿no? Entre los aficionados se respetaron entre ellos y eso me parece que hay que rescatarlo y que sí hay que comunicarlo, ¿no? Que hay que saber ganar, que hay que saber perder. Me parece que cada uno cumple su papel, Inglaterra sabiendo ganar, ¿no? Y digamos, dándole valor al partido que hizo el equipo mexicano. Y el equipo mexicano y sus seleccionados y el Vasco Aguirre, pues bueno, también dándole su valor al equipo vencedor del día de ayer, que fue Inglaterra.
5: Pues sí, justo como dice la canción de José Alfredo Jiménez, uh-huh, hay que respetar al que
4: gana. Se respeta al que gana, exactamente.
5: Uh-huh. Yo creo que es un mensaje muy, muy claro y yo creo que lo demostró la afición al final del partido, uh-huh, que fue algo que me impresionó. Respetar al rival, que es un rival muy, muy, muy bueno, una potencia mundial. Y yo creo que hay que irnos muy orgullosos, ¿no? Porque si México perdió, no le dejó el camino nada fácil a los ingleses, les hizo juego. Uh-huh. Los cansó y les demostró que no hay equipo chico. Yo creo que este mundial ha mostrado eso en varios partidos, que no hay rival chico, uh-huh, que no hay que menospreciar al rival independientemente de su clasificación de FIFA, su procedencia. Yo creo que México fue otro ejemplo de eso ante una potencia como Inglaterra. También lo vivió Messi con Cabo Verde, o sea,
4: impresionante, sí, qué, lo que nos qué ha hecho partido
5: esta Copa Mundial.
4: Sí, la verdad que sí. Pues bueno, cerramos este tema de México frente a Inglaterra, Charlie. Vamos a platicar de los partidos que hubo el fin de semana. Tú me indicas cuando ya tengas que retirarte. Pero a ver, vámonos con los partidos del día viernes. El día viernes, Australia-Egipto, Argentina-Cabo Verde, Colombia gana. Pues muy buenos partidos, ¿no? Muy buenos partidos, quiero decir, los tres muy buenos partidos. ¿Qué destacas de los partidos del día viernes?
5: Pues mira, yo creo que el de Austria fue, yo digo que el más sencillo de todo.
4: Pues fueron hasta los penales, Charlie.
5: Pues sí, pero...
4: contra Egipto, o sea, Australia, bien por Australia, pero se fueron hasta los penales y bueno, Egipto pues gana en tanda de penales.
5: Sí, pero mira, yo creo que aquí lo que más se destacó fue los goles, porque la verdad, fue un partido que por momentos en el segundo tiempo ya se mostró muy un poco aburrido, no muy tibio. Yo creo que ya por el cansancio de varios jugadores no lo hizo tan atractivo. Pero sí, los penales muy emocionantes, ¿eh? Eso sí no lo discuto. El partido de Argentina yo creo que fue el más emocionante de todos.
4: Increíble, sí, claro.
5: Lo que hizo Cabo Verde. El primer gol argentino, increíble. Yo creo que...
4: ¿De quién fue, Charlie? ¿De quién fue?
5: De Messi.
4: Sí, cierto.
5: Que Cristiano, yo creo que los mejores jugadores de este siglo, la verdad, de los que me han tocado ver.
4: Sí, sin duda alguna.
5: Y siguen demostrando que la edad no es un factor negativo para meter goles y seguir mostrando ese fútbol, ¿no? Tiene en mente la edad, la calidad, ahí está. Yo creo que estos jugadores lo están demostrando muy bien en cancha. Uh-huh. Messi lo hizo muy bien, sus compañeros lo hicieron muy muy bien, pero Cabo Verde no bajó los brazos de ir 1-0, empataron, después se fueron a la larga, en el tiempo extra desempataron, y ese segundo gol de Cabo Verde,
4: el 2-2, impresionante. Qué maravilla.
5: Yo creo que uno de los goles que es candidato al gol del Mundial,
4: sí,
5: como lo decían los compañeros.
4: No, y decían que premio Puskás también, de una vez.
5: Sí. Y digo, ese jugador ahorita juega en el fútbol turco, pero yo estaba platicando con varios, porque ese partido lo vi de en Libero, con varios compañeros que decíamos, no, sí, este cuate no estaba en un buen equipo, estaba en el radar de grandes equipos, ahora lo va a estar con este simple gol que metió.
4: Claro, por la técnica, ¿no? Porque, pues claro, cuando el partido la necesita, pues ocupas jugadores que tengan esa visión, ¿no? Esa técnica, esa valentía de disparar como lo hizo el jugador del equipo de Cabo Verde. ¡Qué golazo! Y bueno, ya al final, pues lo termina ganando el conjunto sí, argentino. Los partidos del sábado...
5: Eso fue lo que más me gustó, ¿eh?
4: Sí.
5: Peor a un campeón del mundo presionado.
4: Claro.
5: Que no sabía qué hacer y que regresó. Como lo deben de ser los campeones del mundo, ¿no? O sea, te presionan, pero tú muestras tu calidad al final. Yo creo que eso es lo que más me gustó de Argentina.
4: Sí, sin duda alguna.
5: Salieron con esa calidad.
4: Sí, sin duda alguna. Y el día sábado, pues bueno, Marruecos terminó venciendo 3-0 al equipo de Canadá. Muy bien el equipo marroquí, ¿no? Por segunda vez consecutiva, pues llega a los cuartos de final. Muy bien el equipo de Marruecos. Y en el partido de Francia contra Paraguay, Charlie, pues este fue, yo creo que el partido que menos me gustó del fin de semana. Paraguay, pues sabíamos que a eso iba a jugar, ¿no? Que iba a jugar a encerrarse, a tratar de contragolpear, ¿sí? A no dejar que ni Dembélé, Mbappé, Doué, Barcola, pues hicieran su juego, ¿no? Y pues bueno, al final todo se define con un penal muy bien cobrado por Kylian Mbappé.
5: Sí, la verdad es que la técnica de Kylian ha mejorado bastante. Y yo creo que ese cambio de juego que está tratando de hacer personal de él, tanto en el Madrid como más con su selección que con el Madrid.
4: Claro.
5: El decir, me voy a quitar del papel de jugar yo solo, repartir el balón con mis compañeros. Yo creo que ese hábito que trata de cambiar es muy bueno. Y yo creo que en este Mundial se está notando que quiere hacer ese cambio. Y yo creo que hasta mejora más su técnica personal y lo hace ver un jugador un poco más completo y más maduro, sobre todo.
4: Sí, la verdad es que muy bien Kylian Mbappé, aguantó, pues ahora sí que los empujones, ¿no? Hay algunas faltas, él también dio, entonces, pues bueno, de nada se pueden quejar los aficionados paraguayos, ni los jugadores, porque bueno, la verdad es que el partido en ese sentido, pues fue... pues fue sucio, ríspido, duro para ambos equipos. Y bueno, el equipo francés termina avanzando. Lo de Brasil, Charlie, pues bueno, pues que ya es costumbre, ¿no? Ya es costumbre ver a Brasil en instancias, digamos, tempranas de fases eliminatorias. Ya no lo vemos en semifinales, ya no lo vemos en una gran final y mucho menos campeonar, ¿no? Entonces, el día de ayer Noruega, con goles de Erling Haaland, pues termina eliminando al conjunto brasileño. Brasil anotó el gol por la vía penal de Neymar Jr. Y pues bueno, me parece que ya aquí termina, pues, digamos, la faceta de Neymar con la selección de Brasil, ¿no? Se va con una medalla de oro, ¿no? Hay que recordarlo, se va con una medalla de oro en Juegos Olímpicos cuando la había perdido en el 2012 frente al equipo mexicano.
5: Sí, se va con una medalla de oro y con una de plata y con una Copa América también, 2019.
4: Ah, okay.
5: Pues yo creo que buena trayectoria de Neymar. Fíjate que a mí se me hizo un gesto muy noble en el momento del penalti, que dejaran que Neymar cobrara y se despidiera como un grande, ¿no?, de esa selección. Uh-huh. Yo creo que qué mejor despedida de selección no pudo haber tenido, a pesar de la derrota, meter un gol, su último gol en una Copa del Mundo. Yo creo que muy pocos jugadores pueden presumir de ese gran homenaje que te hacen tus compañeros en cancha.
4: Oye, Charlie, pero cuando tienes un penal al minuto 14 y tienes un jugador en el Real Madrid que lo hace también, como es Vinicius Junior, pues le tienes que dar el penal, ¿no? Más allá de que haya órdenes entre los equipos, me parece que allá Ancelotti pues le falla la gestión, ¿no? El mejor jugador sin Rafinha me parece que es Vinicius Junior y tenía que haber cobrado ese penal, ¿no?
5: A mí me sorprendió muchísimo que dejaran que Bruno Guimaraes lo cobrara por su poca experiencia en penales. O sea, tres penales cobrados en una trayectoria, aunque los hayas metido, no es garantía de nada.

0: al minuto 58 y luego tuvo, digamos, para poner en ventaja al equipo de... En ese momento todavía estaban 0-0, pero Hendrik me acuerdo que entró y tuvo una jugada para poner el 1-0 y la termina fallando, ¿no? Y es ahí cuando uno se cuestiona, pues claro, ¿no? O sea, cuando le tiene la oportunidad a este muchacho que tiene muchas condiciones, ¿no? Como varios jugadores brasileños, pero no tienen esa calidad que nos habían acostumbrado a tener en generaciones pasadas de futbolistas brasileños. Después se vienen los dos goles de Erling Haaland y pues bueno, se acaba la historia para la selección de Brasil, pero muy bien por parte de la selección de Noruega, ¿no?
1: Sí, y ese festejo que me encanta de todo remando con el tambor, el estilo vikingo, o sea, qué buen festejo hacen los noruegos. Yo creo que por eso me encanta cuando ganan, porque dices, no, ganan y te hacen ese espectáculo, y no son de eso. Inyectan a todo el plantel, inyectan a toda una nación, porque todos los noruegos que van lo hacen.
0: Claro.
1: Es impresionante el ambiente noruego en esta Copa Mundial, que tú dices, qué bonito está haciendo este Mundial aquí en México, Estados Unidos y Canadá.
0: Claro que sí. Y para el día de hoy, Charlie, a la 1:00 p.m, Portugal-España, ¿no? Obviamente, a ver, son dos muy buenos partidos, pero obviamente el que llama más la atención a nivel internacional, pues es el Portugal-España, ¿no? Hoy, 1:00 p.m, ¿cómo llegan ambos equipos? Y pues danos tus pronósticos para este juego.
1: Bueno, pues mira, te voy a dar el pronóstico, ya casi me tengo que ir.
0: Ok.
1: Pero te alcanzo a dar el pronóstico. Mira, yo creo que es posible que gane Portugal, obviamente.
0: Okay.
1: Ha ganado la selección española a esta selección española.
0: En la Nation, yo ¿no? Le ganó una...
1: En la Nation, sí. Así que yo creo que si prepara un buen partido defensivamente y son más contundentes en los pases a Cristiano y a sus compañeros en área, yo creo que pueden sacar sin ningún problema a la selección española. Y la selección española, yo creo que si quiere calificar, debe de mejorar muchísimo esos puntos en marca en contra.
0: Ok.
1: Porque le cuesta trabajo defender a la selección española. Atacar no, pero defender les cuesta mucho trabajo. Muchísimo trabajo.
0: Okay,
1: así que yo creo que me voy yo con Portugal.
0: ¿En tiempo regular, Charlie?
1: Yo creo que hasta en los extra, ¿eh? Yo me atrevería a decir que se ponía extra.
0: Ok, pero tampoco ves penales, o sea, se va a ir hasta...
1: No,
0: hasta
1: los... no hubo penal.
0: Ok, perfecto. Entonces, avanza Portugal para ti. Y el Estados Unidos-Bélgica, ¿quién avanza, Charlie? Ya para despedirte.
1: Pues yo creo que va a ganar... Va a perder Estados Unidos. Es un partido muy complicado.
0: Ok.
1: Pero yo creo que este sí se puede ir hasta los penales, ¿eh? Con la presión de la gente, yo creo que se puede ir a penales.
0: Pues así llegó Bélgica, ¿no? Contra
1: ¿sí?
0: Senegal.
1: Sí.
0: Sí, entonces, pues
1: hasta
0: bueno, van a llegar cansaditos hoy un poquito la selección de Bélgica. Bueno, Charlie, pues yo te agradezco mucho. Saludos a tu familia. Abrazo a ti y a tu familia. Están pasando
1: muchas
0: por un
1: gracias.
0: Momento duro. Entonces, pues bueno, nos escuchamos aquí el viernes, Charlie. Que, pues bueno, pronta resignación. Y pues bueno, te esperamos
1: muchas
0: aquí
1: gracias.
0: El viernes.
1: Claro que sí. Por allá estaremos andando.
0: Ahí está.
1: Gracias a ti y gracias a todos. Que tengan un buen inicio de semana.
0: Ahí está nuestro querido Charlie, que nos acompañó el día de hoy para el análisis de este partido de México contra la selección de Inglaterra y los partidos que hubo el fin de semana y los pronósticos para el día de hoy. Yo creo que para ese partido de Portugal-España, yo creo que pues, obviamente hay que verlo. Me parece que el favorito, pues creo que sigue siendo España, ¿no? A mí, por ligera distancia, ¿no? Por así decirlo, creo que España... tiene más posibilidades, yo lo veo con más posibilidades de avanzar, pero pues bueno, no podemos descartar a Portugal, ¿no? Que eliminó en el último minuto a Croacia, ¿se acuerdan en ese partido? Muy buen partido que vivimos la semana pasada, entonces, pues bueno, Portugal sabe lo que es ya ganarle al conjunto de España, a estas estrellas que tiene la selección española, entonces, partido complicado, los dos se me parecen partidos complicados de pronosticar, entonces... Simplemente voy a decirles quién es el favorito. Para mí el favorito es España. Y el favorito de Estados Unidos contra Bélgica, pues obviamente es Bélgica. Pero lo que yo he visto de Estados Unidos, la verdad es que me ha gustado muchísimo. Y no descartaría que el equipo de las barras y las estrellas elimine a la selección de Bélgica. Esos son los dos partidos para el día de hoy. A la 1:00 p.m. y a las 6:00 p.m, por favor, para que no se lo vayan a perder. Para el día martes, pues bueno, vamos a ver a Argentina contra Egipto.

0: a Suiza contra Colombia, Argentina contra Egipto, un partido interesante, ¿no? Mo Salah por un lado, Lionel Messi por el otro. Entonces, partido que va a ser a las 10 de la mañana, estoy viendo aquí. Esta información puede variar, entonces le solicito por favor que esté verificando la información en las últimas horas. Y el Suiza contra Colombia, en este pues sí, Colombia me parece que es muy pero muy favorito frente al equipo suizo. Aquí nos vamos a ir con Colombia, sin duda alguna. En Argentina contra Egipto, pues también contra Argentina, pero bueno, ya vimos cómo le costó frente a la selección de Cabo Verde. Es el partido del día martes. Y para el día miércoles, pues bueno, vamos a estar esperando que haya más información, ¿no? Los partidos, pues bueno, para el día jueves, pues va a ser el Francia contra el equipo de Marruecos, 2 de la tarde, partidazo, entonces para que no se lo vayan a perder. Este va a estar complicado, creo que las individualidades de Francia contra las individuales marroquíes, pues la verdad es que nos dan para que no sea difícil pronosticar este partido. Entonces no se lo vayan a perder. El próximo jueves 2 de la tarde siguen los cuartos de final de la Copa del Mundo. Y pues bueno, ya para el día viernes pues hablaremos del resto de los partidos y de los resultados que ya hubo en esta Copa del Mundo. Bueno, dejamos el tema de la Copa del Mundo. Vámonos con las ligas mayores de béisbol. Vámonos con algunas series. Los Mets van a jugar el día de hoy el cuarto juego. La serie está... la está ganando el equipo de Atlanta 2-1 frente al equipo de los Bravos de Atlanta. El día de ayer ganaron los Mets 10 carreras por 9. Los Twins de Minnesota se llevaron la serie del fin de semana 2-1 frente al equipo de los Yankees. Ganó el equipo de los Yankees el primer partido 5 carreras por 2. El segundo lo pierden 11 por 4 el día 4 de julio. Saludos a la nación estadounidense por el 4 de julio, día de su independencia. Y el día de ayer, pues los Twins pues ganaron el tercer y último partido de esta serie 6-1. Malos resultados para el equipo de los Yankees, malos resultados para el equipo de Nueva York. Los Cubs el día de ayer evitaron la barrida, pero pierden la serie 2-1 frente al equipo de los Cardenales de San Luis. El equipo de los Kansas City Royals, pues bueno, el día de ayer empató la serie, esta serie de 3 juegos. El primer partido lo ganan los Phillies 6-1, el día de ayer lo ganan los Royals 5-2. Y el equipo de los Phillies el día de hoy, el juego número 3 para cerrar esta serie, pues bueno, vamos a ver cómo termina esta serie. El favorito son los Phillies. Y pues bueno, en una serie larga que tuvimos el fin de semana entre los Padres de San Diego y el equipo de Los Ángeles Dodgers, pues bueno, fue una muy buena serie, la verdad. Los 3 primeros juegos lo ganó el equipo de los Dodgers. El primer partido 12 carreras por 7. Y el segundo juego, pues bueno, la verdad es que estuvo muy bueno. Los Padres iban ganando 3 carreras por 0. Y con un gran slam de Teoscar Hernández, pues bueno, le dieron la vuelta y terminaron ganando el segundo partido. El tercer partido cerrado, 3 carreras por 0 a favor del equipo de los Dodgers. Y el día de ayer el equipo de los Padres, pues bueno, evitó una barrida que hubiera sido pues escandalosa, ¿no? Escandalosa, porque si de por sí ya es enorme la diferencia de los partidos en esta serie, pues bueno, hubiera sido todavía más enorme la diferencia que le saque el equipo de los Dodgers en esa división oeste al equipo de los Padres de San Diego. El día de ayer ganaron 5 carreras por 2 y el equipo de Boston, pues bueno, ganó su serie ante el equipo de los Angelinos. Ganaron el primer juego 5-2, luego 8-1 y luego 7 carreras por 5. Muy bien el equipo de Boston, que está tratando de llegar a 500 en resultados de victorias y derrotas. Bueno, partidos que van a iniciar el día de hoy, lunes, pues Yankees contra Rays, ¿no? Vaya, ¿en qué momento, no? Llega esa serie para el equipo de los Yankees, enfrentarse a uno de los mejores equipos de la liga como son los Rays. Entonces, pues bueno, un partido, una serie interesante que hay que ver el día de hoy, lunes. Astros contra Nationals, Mets contra los Bravos de Atlanta, que terminan su serie. Cerveceros contra los Cardinals, atención con esta serie, en la división central de la Liga Nacional. Pues bueno, un partido, una serie importante de ver. Diamondbacks contra los Padres, Blue Jays contra los Giants. Y hoy arranca la serie de los Dodgers frente al equipo de los Rockies de Colorado, para que no se lo vayan a perder. Bueno, vámonos con más resultados y ahora vámonos con Wimbledon, vámonos con resultados. El día de hoy, Coboli, ¿se acuerdan de él? Llegó a la final de Roland Garros, terminó la final, más bien perdió la final contra Alexander Zverev en 5 sets. Pues bueno, acaba de eliminar a Demiñaur, 3 sets por 0, parciales de 7-5, 7-6 y 6-3, el tenista italiano. Y en estos momentos está jugando Dimitrov, Grigor Dimitrov, contra Ferry, el tenista británico. Están empatados en sets, 1-1, 7-5 y 6-3. El segundo set lo ganó Dimitrov. Y pues bueno, más tarde, bueno, en unos minutos, Fritz contra Bublik y Lecheca contra Alexander Zverev. Partidos que quedan pendientes a la hora de transmitir este programa. Y pues bueno, en la rama femenil, Kostiuk ya avanzó, 2-0, eliminó a la estadounidense Krueger con parciales de 6-4 y 6-4. Mertens, la tenista de Bélgica, también ya avanzó, eliminó a Buzkova. Paulini venció a la tenista filipina 2-1, Eala. Gana los sets 2-1 con parciales de 6-4, 4-6 y 6-3. Eala, tenista filipina, que eliminó a Iga Swiatek. Y pues bueno, ahora la terminó caer frente a la tenista italiana Jessica Paolini. Y en estos momentos, pues bueno, acaba de perder Miranda Kiss, la tenista estadounidense, contra Noskova. Acaba de perder el segundo set. Se fueron a tie break. Y pues bueno, acaba de ganar Noskova 7-6. El segundo set, el primer set, terminó ganando 6-4. Pues bueno, ahí están los resultados de Wimbledon. El día de mañana juega Sinner contra Struff. Auger Aliassime se va a enfrentar a Novak Djokovic. El de Sinner, el partido es a las 6 de la mañana. Y el Auger Aliassime contra Novak Djokovic es a las 8 de la mañana. Entonces, para que no se lo vayan a perder, a levantarse tempranito, madrugar, para ver estos dos muy buenos partidos de Wimbledon. Y en la rama femenil, a las 4, partidazo, Kostiuk contra Jessica Paolini. 6:30 de la mañana, duelo estadounidense, Jessica Pegula contra Coco Gauff. Y a las 8 de la mañana, Naomi Osaka, que el día de ayer eliminó a Arina Sabalenka, se va a enfrentar a Mukova. Entonces, pues bueno, ahí están los partidos para que no se lo vayan a perder de Wimbledon. Oigan, pues bueno, ya vimos que no ganó México en la selección mexicana de fútbol, pero ganó Patricio Aguar, ganó la carrera de Mid-Ohio de IndyCar, y pues bueno, esta es su primer victoria de la temporada. Así es, su primer triunfo de la temporada. Gana la carrera el día de ayer, lideró 45 vueltas. Su compañero Christian Lundegaard también lideró 41 vueltas, entonces estuvo dividido ahí la victoria entre los dos compañeros de Arrow McLaren. Y pues bueno, la victoria fue para el piloto mexicano. Y pues bueno, con esta victoria, Pato Aguar se mantiene en el quinto lugar, tiene 310 puntos. El primer lugar está Alex Palou, que tiene 404, 348 por Kyle Kirwer, Christian Lundegaard 339, David Malukas 338 y Patricio Aguar, pues bueno, tiene 310 puntos en lo que va a la temporada de la IndyCar. Y pues continúan las victorias, porque Isaac del Toro ganó la segunda etapa del Tour de France el día de ayer en su primera participación. Excelente lo que ha hecho este ciclista mexicano, Isaac del Toro. Consiguió su triunfo, un triunfo de prestigio, y pues bueno, aceleró en la última subida. Y pues bueno, Isaac del Toro firmó la primera victoria mexicana en la ronda gala en 37 años desde que lo hiciera Raúl Alcaraz. Y pues bueno, un triunfo que pues bueno, ha sido calificada como increíble, porque además su compañero esloveno Tadej Pogačar pues lo acompañó a cruzar la meta a Isaac del Toro. Y pues bueno, este joven, Tadej Pogačar, pues bueno, estuvo ondeando la bandera de México en apoyo a Isaac del Toro. Y pues bueno, la verdad es que increíble lo que fue la victoria de Isaac del Toro. Continúa la actividad del ciclismo y pues bueno, ya el próximo viernes le estaremos dando más información. En la Fórmula 1, pues bueno, en el Gran Premio de Gran Bretaña, la victoria se lo terminó llevando el piloto monegasco Charles Leclerc. Ganó la carrera el día de ayer, el premio de Gran Bretaña. En segundo lugar quedó George Russell, Lewis Hamilton, y en cuarto lugar Norris. O sea, Leclerc dejó a los tres pilotos británicos el día de ayer con las ganas de llevarse la victoria en el Gran Premio de Gran Bretaña. Y pues bueno, felicidades a Charles Leclerc. Charles Leclerc, que no ganaba una carrera desde el 2024 en Austin, Estados Unidos. Entonces, pues bueno, pasó bastante tiempo para que volviera a ganar una carrera el piloto Charles Leclerc con con la escudería de Ferrari. Bueno, con esta victoria, pues bueno, Kimi Antonelli está con 179 puntos, es líder del campeonato de pilotos. Abajo está George Russell, luego está Lewis Hamilton. George Russell tiene 154, Hamilton 147, y Charles Leclerc con esta victoria, pues bueno, arrebasa la línea de los 100 puntos, tiene 108 puntos. Lando Norris y Oscar Piastri no han arrebasado todavía los 100 puntos en lo que va de la temporada de la Fórmula 1. Bueno, pues ahí está la información de la Fórmula 1 del Gran Premio de Gran Bretaña. Y pues bueno, el fin de semana pues también hubo buenos resultados para el deporte mexicano. Marcela Álvarez ganó la presea de plata sub-23 femenil en el campeonato de triatlón de las Américas Antofagasta 2026. También consiguieron oro y plata la selección mexicana, que destacó en el Abierto Panamericano de Parkour el 2026. La medalla de oro fue para Sebastián Galván en el estilo libre y la medalla de plata fue para Marian Coronel en velocidad. Entonces, felicidades a estos atletas mexicanos del parkour con estos resultados que obtuvieron el pasado fin de semana. También más resultados: campeones panamericanos. El equipo mexicano de relevos mixtos subió a lo más alto del podio en el campeonato de las Américas Antofagasta 2026. Entonces, pues bueno, el equipo integrado por Aram Peñaflor, Rosa Tapia, Marcela Álvarez y Nikos Probert se consagraron campeones en el Campeonato de las Américas celebrado en Chile. Campeones panamericanos, felicidades por esta medalla de oro. Y pues bueno, hubo más resultados: medalla de oro para Brenda Osnaya, que se coronó campeona, y también para Kenia Villalobos, que conquistó también el oro, doble oro en para triatlón del Campeonato de las Américas también allá en Chile. Felicidades también. Y pues bueno, esas fueron algunas de las noticias que hubo importantes para el deporte mexicano. Continúa la actividad del deporte mexicano y a nivel mundial. Está el mundial, están las ligas mayores de béisbol. Y pues bueno, vamos a ver ahora rápidamente pues cómo le fue al equipo de los Bravos de León, ¿no? El equipo de los Bravos de León, que pues bueno, han tenido una buena temporada, la verdad. Y pues bueno, tenían que arrancar su serie el pasado viernes contra el equipo del Águila de Veracruz. Los Bravos ganaron 6-4. El día sábado, el equipo de los Bravos volvió a ganar 9-1. Y el día sábado jugaron doble cartelera, una disculpa. El tercer partido lo termina perdiendo el equipo de los Bravos 4-3 ante el equipo del Águila de Veracruz. Y bueno, con esta victoria, el equipo de los Bravos de León, pues bueno, está tercero en la zona sur de la Liga Mexicana de Béisbol con 36 victorias y 30 derrotas en lo que va la temporada. Diablos Rojos es líder con 41 victorias, 25 derrotas. Olmecas 40-26. Esto en la zona sur. En la zona norte, los Toros de Tijuana, pues bueno, son los líderes, 45 victorias, 20 derrotas. Sultanes, 30 derrotas. Y en tercer lugar está el equipo de Caliente, 34 victorias, 30 derrotas. Así están los standings de la zona norte y la zona sur de la Liga Mexicana de Béisbol. Y pues bueno, ahora, ¿qué sigue? Pues bueno, para el día de hoy, Piratas contra los Leones de Yucatán. Y el equipo de los Bravos de León, pues bueno, ahora va a arrancar serie frente al equipo de los Pericos de Puebla. Pues bueno, desearle mucha suerte al equipo de los Bravos de León. Bueno, vamos a ver si hay noticias de último minuto. Pues bueno, los medios de Brasil, dice el portal de ESPN, no perdona la eliminación del Mundial. Y pues sí, ya lo platicábamos con Charlie, ¿no? Una selección brasileña pues que ha carecido de esa calidad para llegar y para volver a ser campeón del mundo. No lo logran desde hace 24 años, cuando fueron campeones en Corea-Japón 2002, cuando vencieron 2-0 a la selección de Alemania. Desde entonces, Brasil no ha podido llegar, me parece que ni a semifinales, porque en el 2006 se van eliminados frente a Francia, y me parece que fue en cuartos de final. Luego en el 2010, me parece que se fueron eliminados contra Países Bajos. En el 2018, ahí sí no me acuerdo, una disculpa. Me acuerdo que eliminaron a México, ¿no? Eliminaron a México en octavos de final, pero no me acuerdo contra quién fue eliminado en el 2018. Y pues bueno, ya en el 2022, pues bueno, No ha podido la selección brasileña volver a llegar a semifinales, ni mucho menos a una final, ni mucho menos a volver a ser campeonas del mundo, cosa que no logran desde el 2002. Es la selección más ganadora de la Copa del Mundo de Fútbol, con 5 campeonatos del mundo. Pues bueno, estamos llegando al final, cancheras y cancheros. Yo les agradezco el favor de su atención. Pues bueno, escuchamos a mi querido Charlie. Le mandamos un gran saludo a Annie Mason y a Marcos Verdín, que no pudieron estar el día de hoy con nosotros, pero nosotros los esperamos el próximo viernes, ya lo sabe, 10 de la mañana aquí por www.radioiberoleón.com. Se ha ido México, pero bueno, me parece que fue un buen mundial para la selección mexicana. Y ojalá que este buen mundial del equipo mexicano pues nos haga organizarnos más como sociedad, más como seres humanos, en lo deportivo también. Pues bueno, ya sabemos que nuestra liga pues no es una liga top. Ojalá esto venga a traer cambios positivos, obviamente para el deporte, pero también para la sociedad mexicana, que pues bueno, seguimos afrontando otros partidos en los cuales pues todavía no hemos tenido buenos resultados y que obviamente queremos ganar. A nombre de las y los colaboradores de esta estación, les agradecemos el favor de su atención. Esto fue Los Cancheros, hasta el próximo viernes y adiós.
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5: Esta mañana les contamos que alrededor de 1.350.000 personas se reunieron el domingo en calles de la Ciudad de México para ver el partido entre las selecciones de México e Inglaterra, que terminó con el sueño nacional al caer por 3-2 ante Inglaterra en los octavos de final. A través de un video, la mandataria capitalina aseguró que fue un buen partido y felicitó a la selección mexicana. Además, reportó un saldo blanco durante los festejos previos al encuentro de fútbol. Escuchen ustedes a Clara Brugada.
6: Un gran reconocimiento a la selección nacional por el papel que han jugado en este mundial. Dejaron su corazón en la cancha y dejaron el corazón de los mexicanos latiendo. Todo el equipo del gobierno de la ciudad, policías y todas las secretarías del gobierno van a seguir atendiendo este momento. Les agradezco a todas y todos los compañeros de gobierno su participación siempre comprometida en estos grandes momentos. ¡Que viva la selección nacional!
7: Al término del encuentro, la presidenta Claudia Sheinbaum envió un mensaje de respaldo a la selección nacional. La mandataria, quien acudió a ver el juego en la explanada municipal de Nezahualcóyotl, el Estado de México, pidió a la afición reconocer el esfuerzo de los jugadores y se mostró satisfecha con los resultados. Escuche usted a la presidenta.
8: Jugó muy bien, muy bien, muy bien, muy bien. Para la afición, la selección.
9: ¡Ánimo! Vamos México siempre. Sí, mucho. Entregaron todo. Felicidades.
5: Previo al partido de México contra Inglaterra en el Estadio Ciudad de México, familiares y colectivos de búsqueda se manifestaron nuevamente en el Paseo de la Reforma. Esta vez los manifestantes decidieron no acudir al estadio, argumentando que de esta forma evitarían recibir agresiones por parte de la policía capitalina.
7: En otras noticias, el cuerpo del periodista y activista ambiental Manuel Alejandro Mora Serna, conocido en redes sociales como Alex Serna, fue identificado por sus familiares en el Servicio Médico Forense del Estado de Guerrero, luego de que permaneció varios días en calidad de desconocido. Alex Serna, originario de Zihuatanejo, se dedicaba a trabajar sobre temas ambientales, así como publicar denuncias sobre diversas problemáticas sociales de la región de Costa Grande. La Fiscalía de Nezcado informó que se abrió la carpeta de investigación correspondiente para esclarecer los hechos.
5: Por otra parte, en Veracruz, la Fiscalía del Estado confirmó que la periodista Roxana Berenice Guzmán fue asesinada y que actualmente hay 8 personas detenidas por dicho caso. El Servicio Médico Forense confirmó que los restos localizados en un rancho ubicado en los límites de los municipios de Moloacán e Izhuatlán corresponden a la comunicadora que fue secuestrada en su propio domicilio el mes pasado.
7: Por otro lado, Tania Flores Guerra, exalcaldesa morenista de Mosquisco, Águila, fue detenida este fin de semana como parte de una investigación por presuntos delitos relacionados con el manejo de recursos públicos durante su administración municipal. La exfuncionaria enfrenta diversas carpetas de investigación por peculado, ejercicio, abuso de funciones y lavado de dinero, entre otros señalamientos.
5: Una jueza federal otorgó la medida cautelar de libertad provisional a Gilda Susana Lozoya Austin, hermana del exdirector de Pemex, Emilio Lozoya, en el proceso penal que se le sigue en el caso de agronitrogenados. La jueza del Centro de Justicia Penal Federal del Reclusorio Norte, Nora Ileana García, concedió la libertad provisional a Gilda Lozoya tras considerar que la Fiscalía General de la República no logró acreditar el riesgo de fuga en contra de la hermana de Emilio Lozoya. Gilda fue detenida el pasado jueves 2 de julio en el Aeropuerto Internacional de la Ciudad de México.
7: Personal de la Secretaría de Marina fue víctima de una agresión armada el viernes 3 de julio en las inmediaciones de la presa Picacho, cerca de la comunidad de San Marcos, en Mazatlán, Sinaloa. El ataque dejó un marino muerto y 3 heridos, según informó la dependencia. La agresión ocurrió mientras elementos de la Armada de México realizaban labores de sondeo en ríos y presas para prevenir riesgos por el incremento de los niveles de agua durante la temporada de lluvias y alertar oportunamente a la población.
5: El dirigente del Movimiento Nacional por la Esperanza, René Bejarano, reapareció nuevamente en eventos masivos. Desde el estado de Tabasco rechazó toda acusación en contra de políticos de la Cuarta Transformación por presuntos vínculos con el crimen organizado, calificándolas como acusaciones mediáticas. Aquí parte de lo que señaló René Bejarano.
10: En lo que se refiere a las acusaciones, pues forman parte de la guerra mediática y es una estrategia continental, ni siquiera solo en México. Lo mismo se acusó al presidente Gustavo Petro en Colombia de estar coludido con los criminales, a Nicolás Maduro antes de su secuestro.
7: En el ámbito internacional, les contamos que el presidente ruso Vladimir Putin habló este sábado por teléfono con su homólogo estadounidense Donald Trump con motivo del aniversario de la independencia de los Estados Unidos, en la que recalcó que Rusia tomará toda la zona del Donbass pese a los esfuerzos de Ucrania por evitarlo. Putin y Trump dialogaron sobre la situación de Ucrania antes de la cumbre de la OTAN en Ankara, informó Yuri Ushakov, asesor diplomático del Kremlin. En tanto, al menos 9 personas murieron en la madrugada de este lunes y otras 43 resultaron heridas a consecuencia de otro ataque ruso contra Kiev, según un balance provisional publicado por el Servicio de Emergencias Ucraniano.
5: El presidente electo de Colombia, Abelardo de la Espriella, anunció que el próximo 7 de agosto, fecha en la que asumirá el cargo, firmará un decreto para crear un bloque de defensa por la seguridad urbana. La iniciativa busca dictar medidas efectivas y acordes con las necesidades de las ciudades más afectadas, por lo que el mandatario convocó a los alcaldes de Bogotá, Medellín, Cali, Barranquilla y Bucaramanga para que a partir de sus necesidades crean la más grande operación de seguridad urbana en Colombia.
11: Ya empezamos con nuestras entrevistas. Gracias a todos los que nos escuchan, nos escriben. Ya corregimos aquí el detallito técnico que traíamos con mi audio, pero ya estamos de vuelta. Gracias, Alejandro, por sus mensajes. Y vámonos con Agustín Basabe, quien además de ser político, analista político, es un gran aficionado y conocedor del mundo del fútbol. ¿Cómo estás, Agustín?
12: Pues triste, Mario, pero bueno, por lo menos satisfecho de lo que se logró durante estas semanas no solamente en términos de fútbol, sino también en términos de conciencia nacional, fíjate, me atrevo a decirlo.
11: A ver, ahorita le entramos a eso. Nada más déjame cerrar algo en lo deportivo, que ya sé que no, la entrevista no es deportiva, pero tú has vivido otros mundiales y la pregunta es si lo que pasó ayer te deja el mismo sabor de boca que en otros momentos. Te lo pregunto porque he leído el jugamos como nunca, perdimos como siempre, y estas frases que a veces nos, con las que nos hacemos la herida, ¿no? Nos rasgamos las vestiduras. ¿Tú con qué sabor de boca te quedas después de lo de ayer?
12: Mira, ha habido otros momentos parecidos a este, digamos, de que el último partido se jugó bien, se perdió por poco, y te quedas satisfecho en el sentido de decir, bueno, el equipo dejó todo en la cancha, en fin. No todos, algunos mundiales salimos así. En este, sin embargo, creo que hay algo diferente, y lo diferente es que esta era una selección de pocos jugadores famosos, talentosos, cotizados, digamos, no tenían equipos grandes, no jugaban en Europa, en los equipos más importantes. Comparada con otras generaciones futbolísticas, esta era, digamos, menor. Y por eso, por lo menos yo estaba bastante pesimista antes del inicio del Mundial. Uh-huh. Y sin embargo, creo que Javier Aguirre logró convertirla en una selección cenicienta, en un grupo de jóvenes esforzados, solidarios, que se la jugaron y que lograron disciplina, armonía, cohesión. Y nos dieron una sorpresa. A mí, por lo menos, me dieron una sorpresa. Esos primeros cuatro partidos fueron extraordinarios. Claro. Ningún gol en contra, cuatro triunfos, jugaron muy bien. Yo digo en mi artículo de hoy que eran, nos olvidamos de las cigarras y nos fuimos con las hormigas. Ese grupo de jugadores sin mayor ego, que se la partieron, que se apoyaron, que no se pelearon por la titularidad en el sentido negativo de la palabra. Uh-huh. Esa fue la sorpresa. Eso es lo que es diferente de este Mundial con respecto a los anteriores para mí. Y que sí deja al menos una cierta ilusión a futuro, porque tenemos gente como Gilberto Mora, de 17 años, que creo que puede llegar muy, muy lejos. Y gente que no jugó, jugadores que se quedaron en la banca, como la Hormiga, por ejemplo, el centro delantero de las Chivas, que también tienen un buen potencial. Eric Lira, que probablemente se va a jugar a Europa. En fin, eso es lo diferente, eso es lo nuevo de esta selección, ¿no? Jugadores, sí.
11: No, que no es poca cosa todo esto que nos estás diciendo. No, y son otras formas de medir también un resultado, ¿no? Es decir, el crecimiento de estas figuras, no solamente en la cancha, sino también la conexión con la afición. Y eso me lleva al otro tema que quería platicar contigo, Agustín, que es, ¿por qué importa el fútbol? Digo, ya sabemos que es un negocio, ya sabemos que es además un negocio al que le están explotando todavía más con el tema de esta FIFA tan cuestionada por los costos de los boletos y, en fin, todo esto. Pero sin borrar, digamos, esa parte, ¿por qué importa el fútbol, sobre todo en su dimensión política social?
12: Dice Benedict Anderson que una nación es una comunidad imaginada, que existe en la cabeza de las personas, que el Estado es una cosa objetiva, ¿no? Hay un pueblo, un territorio, un gobierno, una constitución. Pero la nación es una suma de subjetividades, porque existimos millones de personas que nos asumimos, nos sentimos mexicanos, existe en México. Y el fútbol ayuda a eso. El fútbol nos ayudó en particular a los mexicanos a recordar que somos una nación, que no estamos o no tenemos por qué estar divididos, partidos en dos, que hay cosas que nos unen a todos, que hay comunes denominadores. Yo leí o escuché por ahí un comentario de una persona que decía, Adentro de los estadios están, refiriéndose a la Azteca y a los estadios de Guadalajara y Monterrey, adentro de los estadios están los que pueden pagar los precios de los boletos, afuera están los mexicanos. Bueno, pues es que si, mientras se tenga esa mentalidad, esa especie de falsa creencia de que se posee el sello oficial de la mexicanidad y que solo quienes están con su proyecto son mexicanos, pues entonces es muy difícil tener esa conciencia nacional. El fútbol y la selección nos recordaron que efectivamente hay un país, una nación que se llama México, que no excluye a nadie, en eso los excluye en términos sociales, hay injusticias, hay muchos problemas, pero en términos de creencias, de pertenencia, no excluye a nadie. Y que esa sensación de que se es mexicano es de todo, si no distinguen clases sociales o en regiones geográficas o en partidos políticos. Creo que esa es la gran enseñanza de este mundial. Nos recordó eso, nos recordó algo que estábamos casi a punto de olvidar, que somos una nación y que hay cosas que nos unen a todos. Y sí, algo tan aparentemente baladí como una selección nacional de fútbol, y como un mundial mercantilizado por una FIFA corrupta, así, bueno, pues eso, esa que no puede soslayarse, que tiene un producto maravilloso que es el fútbol, eso nos recordó a los mexicanos que existe México y que es de todos, ¿no?
11: Emilio.
7: Hola, Agustín, te saluda Emilio Balboa, buenos días.
12: Buenos días. Oye, Emilio,
7: ¿qué revela el comportamiento de la afición mexicana sobre el estado de ánimo del país? Es decir, ¿fue una simple euforia deportiva o más bien esto fue un reflejo de una necesidad de unidad nacional?
12: Yo creo que son dos cosas. Uno es una catarsis, porque México tiene problemas, porque tenemos, bueno, venimos de tiempos muy ríspidos, polarizados, y porque la gente necesitaba una distracción y un desahogo que nos lo proporcionó el fútbol en este mundial. Esa es una. Y la otra es eso que dices, es decir, pues en el fondo hay una necesidad de pensar en México, en una nación, no en dos o en tres, o que somos una comunidad nacional, no varias, que por más problemas que haya y diferencias políticas y rispideces en el debate público, pues eso, somos mexicanos y hay cosas que nos unen a todos. Y no solamente la historia y los símbolos y la comida y la música, sino también el fútbol. Esa es la realidad.
11: Y déjame detenerme en eso, Agustín, porque yo decía que yo, que ya he vivido más mundiales y estaba también más escéptico, un poco como tú decías al principio, antes de que arrancara esto, me pareció muy interesante ver la actitud de jóvenes como Emilio, Camila, que están aquí ahora, en dos sentidos particularmente. Uno, el relato de país, que es un país que nos hemos contado básicamente como un país que no puede, en muchos sentidos, ¿no? En la seguridad, no puede, la economía que no termina de crecer, no puede, que está muy fragmentado, como tú decías ahorita, en lo político, en las clases sociales, en fin, en muchas variables. Esa, por un lado, digamos, la del relato. Y la otra, la de la apropiación del espacio público, que alguien me decía, no romantices, porque nada más pues, es para echar relajo. Pero para una generación o varias generaciones que les hemos dicho que la calle es peligrosa, pues me parece que fue muy interesante ver la apropiación del espacio público por estos cientos de miles de personas en estos días. ¿Cómo ves esto? ¿Sí da para pensarlo un poquito más? ¿O a veces son ganas de intelectualizar algo que pues, es simplemente el festejo de un partido?
12: No, totalmente de acuerdo contigo. Mira, si no hay nación, no hay cohesión social. Eso es algo que se les olvida a veces a estos que yo les llamo los que quieren monopolizar la conciencia o el certificado de la mexicanidad. Si no hay una conciencia nacional que nos permita a todos sentirnos mexicanos, no puede haber cohesión social. Y ahora lo que vimos es eso, que por un momento nos olvidamos de proyectos políticos y de ideologías, y nos vimos unos a otros como mexicanos, y esa idea de que había pues miles, a lo largo de 3 semanas, millones de personas en las calles con una camiseta verde, con el mismo anhelo de ver ganar al mismo equipo, eso incluso les molesta a algunos, que dicen, no, es que no, pues, los fifís no pueden ser mexicanos, es que la clase media no puede, pues, no, sí pueden, por supuesto que lo son. Entonces, esa apropiación del espacio público pues es una venturosa muestra de que existe México, insisto, y que todos somos mexicanos.
11: Bueno, pues ahí está el momento, digamos. Vamos a ver cómo se va viviendo los siguientes días, que regresaremos evidentemente con el reflector, pues, a los otros temas que, insisto, aquí, por lo menos en este espacio, nunca desaparecieron. Pero naturalmente la atención pública ha cambiado y volverá al ciclo más cotidiano en todos los sentidos. Y bueno, pues veremos qué nos deja todo esto, querido Agustín. Gracias por habernos tomado esta llamada.
12: Gracias a ti, Mario. Saludos al auditorio. Un abrazo.
13: Esta ley establece un nuevo mandato de gobierno: la obligación de construir nueva infraestructura de cuidados y de ampliar progresivamente los servicios públicos. Esta obligación de construir infraestructura es indeclinable y transaccional.
11: Bueno, escuchamos la voz de Clara Brugada, la jefa de gobierno, y vamos a hablar de este tema con la maestra Paulina Gutiérrez, politóloga por la Universidad Iberoamericana y directora operativa de Acción Ciudadana Frente a la Pobreza. Paulina, qué gusto, como siempre, recibirte aquí en tu casa. Muy buenos días.
14: Muy buenos días, Mario. El gusto es mío. Muchísimas gracias por la oportunidad.
11: Mira, hoy estamos entre politólogos porque está Camila Solís, estamos tú y yo. Emilio, ya lo dejamos descansar un ratito porque trae la garganta un poco adolorida. Pero encantados de platicar contigo de esto que ya habíamos abordado hace algunas semanas sobre el sistema de cuidados. Y finalmente hay una ley para la Ciudad de México y pues acudimos a ti, que eres experta en estos asuntos, para que nos diga qué tal está la nueva ley, qué es lo que se ha propuesto para la ciudad.
14: Bueno, antes saludar a Camila, y la verdad estamos muy contentas, Mario, porque ha sido un proceso que lleva desde 3 años participando, dándole seguimiento, porque como ustedes saben, en la Constitución de la Ciudad de México se estableció el derecho al cuidado como un derecho constitucional. Y a través de AUNA, participando en la Junta Local de Cuidados de AUNA y como Acción Ciudadana Frente a la Pobreza, pues hemos estado muy de cerca de este proceso. Y la verdad que el proceso en sí, después platicaremos de él, te invitaría a que lo analicen, porque como la sociedad unida, con las madres que son cuidadoras, con distintas organizaciones que han promovido este derecho, pues ha llevado a que se imponga pues esta ley, ¿no? Y pues con la participación también de distintas legisladoras que estaban comprometidas con el derecho al cuidado, y pues también con la jefa de gobierno, hay que decirlo, que fue pues muy abierta a escuchar las opiniones de todas estas organizaciones, ¿no? Pero estamos muy contentas, Mario, porque por primera vez se reconoce el derecho al cuidado, pero ya no solo en el papel, sino también con políticas, con una obligación del Estado de generar esta política pública que es el sistema de cuidados, incluyendo a todas las instituciones o a gran parte de las instituciones de la ciudad, para promover que las mujeres puedan reducirse la carga de los trabajos de cuidado, redistribuirla entre todas las la sociedad, el Estado y la iniciativa privada, no solo que recaiga estos labores de cuidado en las familias, y también reconocer este derecho, ¿no?
11: Ahora, ¿qué trae la propuesta, digamos, en concreto para la gente que nos está oyendo? ¿Qué beneficios o qué implicaciones prácticas tiene de momento la ley publicada?
14: Mira, yo destacaría que por primera vez se reconoce pues la obligación del Estado de generar una infraestructura de cuidados para la Ciudad de México. Y esto implica que haya guarderías, centros de día para personas adultas mayores, centros de cuidado para personas con alguna discapacidad. Y esto es muy importante porque solo otorgar dinero a las madres cuidadoras, eso no reduciría la carga de cuidados. Entonces, por primera vez se reconoce la obligación del Estado de generar esta infraestructura de servicios de cuidado. En segundo lugar, se aprueba, Mario, la obligación de que exista un presupuesto, que eso pues hay que ver cómo se implementa y hay que darle seguimiento para asegurar su cumplimiento, un presupuesto que tiene que ser progresivo. Esto quiere decir que cada año tiene que ser mayor al año anterior, al presupuesto del año anterior, para garantizar el plan, no me acuerdo cómo se llama, un programa especial que va a estar, o sea, que tiene que ser diseñado para cumplir con toda esta ley. Este plan general, es que no me acuerdo, programa especial, perdón, tiene que ser realizado por la Junta del Sistema de Cuidados, que es encabezada por la jefa de gobierno, con una infraestructura también, con una secretaría ejecutiva que garantice que todas las dependencias pues puedan aportar a esta política pública, ¿no?
11: Entonces, perdón que te interrumpa, Paulina, pero si lo estoy entendiendo bien, lo que sigue ahora es pues que se materialice, porque hay un problema de recursos públicos, ¿no? De las finanzas públicas. Pero si no se crea este sistema, si no se crea esta secretaría, si no se le asignan recursos, pues quedará en letra muerta.
14: Así es, pero yo creo, Mario, que ya existe la suficiente exigencia social, porque realmente pues hay organizaciones que de verdad pues están promulgando desde hace mucho tiempo por este derecho. Organizaciones sobre todo de madres cuidadoras que han pues desarrollado toda una inteligencia alrededor de este derecho, y también en la ley se prevé que haya un organismo, un consejo consultivo que tiene que hacer este monitoreo social de que se cumpla la ley, ¿no? Entonces, yo creo que hay ya suficiente exigencia, ahí vamos a estar pues exigiendo que se cumpla con esta ley, que yo creo que la jefa de gobierno ya se dio cuenta el poder transformador que tiene garantizar este derecho al cuidado para la ciudad en general, ¿no?
11: Camila.
15: Buenos días, Paulina. Preguntarte cuál es el ánimo de replicar este modelo en otros estados, porque la Ciudad de México concentra buena parte de los esfuerzos institucionales por este tipo de avances de ley, pero ¿cómo están los demás estados de la República?
14: Pues ha habido distintos avances, por ejemplo, en Nuevo León, en Jalisco, ha habido distintos avances en la materia, pero yo creo que si esta ley sale bien, pues también se puede replicar en otros lados, ¿no? Pero tiene que no solo aprobarse, sino comprobarse que se puede implementar con los recursos suficientes y con las instituciones y los servicios públicos andando, ¿no? Yo creo que tenemos que tener indicadores de cómo, por ejemplo, las mujeres pueden integrarse al mundo laboral. Ese sería un indicador muy importante. ¿Cómo se puede reducir el rezago educativo de las niñas y adolescentes? Ese sería otro indicativo. Yo creo que esto sí Y por eso yo creo que sí existen los incentivos para la jefa de gobierno para implementarla bien, porque sí puede ser pues un gran logro de su gobierno y el sello que deje para la historia, ¿no?
11: Bueno, pues vamos a ver qué sigue ahora, Paulina. Te agradezco, como siempre, la oportunidad de platicar de estos temas. Seguimos atentos a lo que desde Frente a la Pobreza nos sigan compartiendo en estos y otras estrategias para hacer frente a estos temas. Gracias, Paulina.
14: Muchísimas gracias y todos tenemos que estar contentos, de verdad.
11: Bueno, pues vamos a ver que se vaya materializando esto. Es la maestra Paulina Gutiérrez, directora operativa de Acción Ciudadana Frente a la Pobreza, politóloga por la Universidad Iberoamericana.
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11: Ocho con 27 minutos y nos vamos con Manu Ureste. ¿Cómo estás, querido Manu?
16: ¿Qué tal, Mario? Muy buenos días. Pues aquí, con la resaca mundialista, estaba escuchando atentamente el reporte del compañero y la verdad que muy interesante.
11: ¿Cómo está tu corazoncito mundialista esta mañana?
16: Pues hombre, está un poco apachurrado, porque yo tengo dividido, ya sabes, entre España y México. Hoy vamos con España a ver qué pasa, pero también pues bastante triste, ¿no? Después de haber estado cubriendo este par de semanas todo lo que acontece con la selección mexicana aquí en la ciudad, la verdad no quería que terminara el Mundial para México. Se vivió una vibra bastante especial. Yo nunca había vivido una celebración de un Mundial sede en un país, en este caso México, y la verdad que fue algo muy, muy especial y muy interesante como periodista.
11: Cuéntanos un poco de lo que viste en estas semanas, Manu. Aquí lo hemos platicado, hay quien lo ve simplemente como el asunto de la fiesta, de la oportunidad para salir a echar relajo, que también lo fue, pero también hay quien lo vio, lo platicamos con Agustín Basabe al inicio del programa, de pues una especie de resurgimiento de una identidad nacional de un país que de pronto parece que no encuentra muchas cosas en común y que pues en el fútbol sí se encuentra o se reencuentra y se apropia a través del espacio público. Platícanos un poquito de lo que viste y viviste en estas semanas.
16: Pues es que yo creo que el fútbol es una de las pocas capaz de esto que acabas de decir, ¿no? De unir a todo el mundo. Yo lo veo también incluso, perdón por la comparación, pero lo veo también incluso en España, un país también que está muy polarizado, muy dividido políticamente. Pues el fútbol es lo que une a la gran mayoría de personas, y aquí en México también he visto mucho esa comunión, ¿no? Y bueno, pues han sido semanas también de mucho contraste, Mario, ¿no? Y eso yo creo que también lo que hemos reflejado en nuestras crónicas en Animal Político, de cómo este contraste entre la fiesta y pues también la protesta, ¿no? Han sido semanas donde los colectivos, sobre todo al inicio, ¿no? Más en los primeros partidos, en el partido inaugural, donde los colectivos de búsqueda de personas desaparecidas pues se hicieron muy muy presentes, ¿no? Para decirle al mundo pues que en México hay más de 130.000 desaparecidos. Y luego, a medida que ha ido avanzando el torneo, que también a medida de que se, sobre todo a partir de que se pusieron estas pantallas gigantes por todo el corredor de Zócalo, Monumento a la Revolución, Bellas Artes, Reforma, El Ángel, La Diana, creo que pues ha ido imponiendo digamos la parte más festiva, la parte más deportiva. Miles de personas, bueno, en el último partido contra Ecuador, más de 1,5 millón de personas aquí en la calle, celebrando, festejando. Pues la verdad que era muy difícil no contagiarse de esa alegría y de esa pasión, de ese y sí, pero también pues como decía, ¿no? Ese contraste en el último partido contra Ecuador, esa tragedia de cuatro personas fallecidas, ¿no? Cuatro personas muertas por aplastamiento y asfixia. En fin, ha sido todo muy muy contrastante. Por eso también creo que lo ha hecho un mundial, pues periodísticamente hablando al menos, muy muy interesante, ¿no?
11: Y va a ser interesante de todo esto que sigue, ¿no? Porque en efecto creo que los colectivos de búsqueda lograron que no se los comiera el evento deportivo y con muchos trabajos, arriesgando a veces hasta el físico, lograron darle visibilidad a su causa. El saldo me parece que en algunos sentidos es positivo. Para la organización como país, pues la exhibición que tuvo México, la exposición que tuvo México a nivel mundial, después de todas las críticas que se hicieron y con razón a los preparativos, ¿no? Improvisados sobre la marcha, las obras, pero el estadio, por ejemplo, terminó siendo un referente, que ya lo era, evidentemente, por su historia deportiva, pero termina siendo como, ¿cuánta gente no dijo, oiga, le hubieran dado más partidos a México? Oigan, el estadio en el Azteca merecía una etapa.

0: impresionante, ¿no? El éxito de esa playera ha sido monumental, creo que ha sido de las más vendidas o la más vendida del Mundial.
1: La más vendida, sí, de todas las selecciones.
0: Exacto, y bueno, hasta yo tengo ahí también mis dos playeras que me compré de la selección mexicana. En fin, ha sido una comunión increíble. Claro, ahora como dices tú, Mario, pues hay que ver, ¿no? ¿Qué va a pasar? Porque pues México, además, es un país también muy dividido, muy polarizado, y ahora pues que queda esa pregunta en el aire después de del fútbol, que ha sido lo que nos ha unido todos estos días y semanas, pues qué va a pasar más adelante. Pero bueno, yo también creo, como coincido contigo, creo que al final el saldo ha sido bastante positivo, tanto en lo deportivo, quizá como en lo social también. Yo, la verdad, era muy escéptico en cuanto al tema de la organización, todo a marchas forzadas. Sin embargo, creo que estuvo bastante bien al final de cuentas. Ayer, por ejemplo, después, como digo, de la tragedia de las cuatro personas fallecidas en el partido de Ecuador, hubo una mejor organización, hubo bastante más seguridad, hubo anillos de seguridad para evitar aglomeraciones. Es verdad que el tema de la ley seca, pues es muy difícil, ¿no? Evitar que la gente se te cuele, la gente que ya venía incluso en estado de veda, pues entre, ¿no? También vimos en el nivel político mucha gente, pues ya sabes, ¿no? Siempre con la picaresca mexicana, pues vaciando botellas de tequila en botellas de agua. En fin, siempre hay maneras de evadir pues los filtros de la autoridad, pero creo que al final de cuentas estuvo bastante bien organizado, a pesar de la multitud enorme de personas que llegaron a esta zona de Reforma. Y bueno, finalmente pues se pudo, aunque no se pudo celebrar la victoria o el festejo o el seguir hacia adelante, pues creo que todo estuvo bastante en orden, ¿no?
1: Bueno, pues ahí está. Pues ojalá, yo también le voy a España el día de hoy, así que espero que se den los resultados, Manu, y que pases a la siguiente
0: Esperemos que
1: etapa y que, bueno, sigas echando porras en este mundial. Gracias, Manu.
0: muchas gracias. Recordad nada más a tu auditorio que me pueden seguir en Instagram en manu-ureste. Esperemos que hoy España gane, y si no, yo por lo menos, Mario, le empezaré a ir a Noruega.
1: Gracias por seguir con nosotros, gracias por sus mensajes. Le repito el teléfono para que nos siga compartiendo su ánimo, su opinión en esta mañana en el 55-529-2599. Lo repito, para que nos tenga ya la mano siempre, 55-529-2599. Y vamos a platicar con Carlos Heredia, analista político, porque este fin de semana Estados Unidos celebró sus 250 años de vida independiente, el 4 de julio, y pues, es un pretexto, más allá de la fiesta que se organizaron, que pues muy al estilo Trump, ya sabes, fuegos artificiales por todos lados, problemas incluso con el tema del clima, que ya estaban cancelando el festejo, y Donald Trump sobre los de protección civil les dijo, no, no se cancela nada, se organiza aunque sea a las 2 de la mañana el discurso, terminó siendo ya hacia la noche. Pero quiero hacer un corte de cómo llega Estados Unidos a este momento y qué mejor que con Carlos Heredia, que de esto sabe un montón. ¿Cómo estás, Carlos?
2: Querido Mario, buenos días, saludos a la audiencia.
1: Buenos días, pues un aniversario en el que resulta complicado separar los 250, el momento, digamos, del gobierno de Donald Trump, ¿no? Donde quizá por encima de la institucionalidad o el festejo nacional se impone el sello trumpista.
2: Efectivamente, Mario, yo creo que este 250 aniversario está marcado por una tremenda polarización en Estados Unidos, una polarización económica, porque un pequeño puñado de mil millonarios, lo que llaman ellos mismos una oligarquía tecnológico-financiera, son los que realmente controlan la economía del país. Asimismo, una polarización política que protagonizada por el gobierno de Donald Trump, que ha logrado mandar un mensaje de que él es un hombre fuerte, un líder vigoroso, que se preocupa por un sector de la población que había sido olvidado, sobre todo de la población blanca de la clase trabajadora, y ello le ha alcanzado para ser electo dos veces. Y por el otro lado, pues tenemos un sistema político que se enfrenta cotidianamente.

0: como tú lo señalas, al absurdo, al delirio de estas cosas que saca Trump, de hacerse prácticamente coronar como rey, y pues no le tiene con cuidado las leyes, los contrapesos. Entonces, la mayor potencia económica, financiera, militar y tecnológica en el mundo, al mismo tiempo tiene el germen de esta profunda erosión de su sistema político, como lo vimos el 6 de enero de 2021 en el Capitolio, cuando se declara la derrota de Trump a manos de Joe Biden y hay un asalto a las instituciones estadounidenses protagonizado por el propio Trump, estimulados, impulsados por el propio Trump para desconocer el resultado de la elección. En la vida cotidiana, común y corriente de los estadounidenses, pues el 4 de julio siempre es una fecha de fiesta, siempre es una celebración a lo largo y a lo ancho del país, por todas las clases sociales. Pero yo he querido tomar este aniversario en particular para señalar un hecho que el propio presidente Biden señaló en una intervención, en una pieza oratoria que hizo en su despedida. Ajá. Y dijo Mario, el presidente Biden, dijo: he aprendido que la historia quizá puede ser ocultada. Vamos a ver a qué se refiere, qué es lo que se está ocultando. Pero no puede y no debe ser borrada. Y entonces, en la historia de Estados Unidos hay un hecho que marcó la economía, la política, la forma en que socializan, que es la esclavitud. Uh-huh. La cruel, brutal y deshumanizante esclavitud es nuestro pecado original. Tenemos que dar la cara a nuestra historia. Y algunos pensarán, bueno, pero si ya fue presidente un afroamericano, un negro, el propio presidente Obama, que fue reelecto, pues si ya eligieron a un presidente negro, quiere decir que ya desapareció el racismo. Y pues no, no es así. Persiste una estructura social en donde pues cohabitan o coexisten todas las razas. A Estados Unidos le han llamado la mezcla racial y diversidad nacional más profunda en la historia del mundo, la casa de todas las culturas humanas. Y sin embargo, los historiadores negros que escriben su propia historia narran de una manera que no pueden hacerlo más que ellos, lo que se siente ser negro en Estados Unidos. Incluso la propia Michelle Obama lo narraba. ¿Qué sentía ella, que vivía en la Casa Blanca? ¿Qué se sentía ser negro en Estados Unidos? Y para nada están hablando de algo que ya haya desaparecido. Oye, o que se haya diluido.
1: Déjame agregar un elemento, Carlos. Hoy en el periódico El País hay una nota sobre los supremacistas blancos enmascarados que desfilaron este 4 de julio. Estamos hablando, esto que está diciendo Carlos acaba de ocurrir, miembros de una cosa que se llama el Frente Patriótico, que ven a la migración y a la diversidad como una amenaza, y hay una foto increíble, una foto potentísima de Reuters, donde está una mujer afroamericana rodeada dentro del vagón del metro, pues de docenas de estos integrantes de este grupo. Y eso me lleva a preguntarte algo que creo que es importante, Carlos, en lo que nos estás diciendo, que a veces vemos a Trump la causa de mucho de la problemática que estamos viendo, pero por lo que nos estás diciendo en esta mirada un poquito más amplia, desde la mirada histórica, Trump es muchas veces el síntoma de un fenómeno que lo trasciende, ¿no?
0: Efectivamente. Digo, ahora hablamos del trumpismo a raíz de la irrupción de Trump en el sistema político estadounidense, pero esas manifestaciones de racismo, de supremacismo que tú mencionas, han estado ahí desde el nacimiento de Estados Unidos y han persistido a pesar de la aprobación del Acta de los Derechos Civiles, de que ya hubo un presidente negro. Uso la palabra negro, Mario, porque es la que ellos usan. La palabra afroamericano es como un lavado de conciencia, ¿no? Entonces, efectivamente, no he visto la foto, la voy a buscar, pero si aparece el 4 de julio de 2026, quiere decir que este desgarramiento del tejido social sigue muy presente en Estados Unidos, y qué bueno que se difunde esa imagen, porque lo que ocurre con el racismo, por lo menos percibido desde los afroamericanos, es que hay una especie de espejismo en el sentido de que si no mencionas el problema, solito va a desaparecer. Y vemos que no es así. Y esto se extiende, quizá con variantes, con características diferentes, al hecho de a la situación de los trabajadores mexicanos, de los peones, de los trabajadores agrícolas, sobre todo, que son objeto de pues de un trato que digamos que no es el mismo que hay con los trabajadores blancos o con los trabajadores de extracción étnica anglosajona, y nos pone a nosotros mismos en México ante ese dilema de decir, bueno, señalamos que hay estos problemas en Estados Unidos, y aquí en México también pues heredamos de la etapa colonial una sociedad marcada por estamentos rígidos, jerárquicos, que ponía a mero arriba a los españoles peninsulares, después los criollos, enseguida los mestizos, y en lo más abajo los pueblos indios. Tenemos también que vernos en ese espejo, y tenemos que dar la cara a nuestra propia historia.
1: Bueno, pues el tema da para más, por supuesto, pero yo te agradezco la oportunidad de revisar contigo, pues este momento, digo, más allá de las festividades, de los fuegos artificiales, decíamos, de la feria esta que se montó enfrente de la Casa Blanca, creo que valía la pena detenernos un poquito en el momento político que está viviendo Estados Unidos, y te agradezco, como siempre, Carlos, la oportunidad de platicar.
0: Si me das 5 segundos, este análisis, sí. Yo lo leí en un libro de Federico Samaniego Lapuente, Racismo en Estados Unidos, que publicó Penguin Random House aquí en México en 2026.
1: No, muy, muy pertinente. ¿Otra vez el título cuál es?
0: El título es Racismo en Estados Unidos, una visión histórica. El autor es Federico Samaniego Lapuente y está publicado por la colección Debate de la casa editora Penguin Random House en 2026.
1: Buenísimo, gracias Carlos.
0: Gran abrazo, Mario.
1: Abrazo, abrazo de vuelta. Ya te mandé por ahí, por cierto, la foto para que le eches un ojo a esto. Bueno, nosotros seguimos con más.
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1: Y ya está con nosotros Claudio Flores Tomás. ¿Cómo estás, querido Claudio?
3: Mi querido Mario, muy contento, con la voz un poquito rota, porque ayer entre la gritoniza, digamos, en torno al partido de México contra Inglaterra, pues quedé un poquito tocado, querido amigo, pero muy contento de estar aquí con la gran audiencia de Radar en Ibero 90.9 para hablar de las narrativas del Mundial, el Mundial que ya se acabó, querido Mario, en términos tácticos para los mexicanos.
1: Ya, así de plano, qué feo suena eso.
3: Qué horrible, ¿no? Ya se acabó el Mundial, fíjate qué brutal. Y encontré 3 relatos, querido Mario, que están, digamos, dominando este momento, diría yo, posmundialista para México. Porque, sí, pues el fútbol, tú lo sabes muy bien, Mario, no es solo fútbol. El fútbol nos conecta de una manera muy profunda. Hay este fenómeno que se ha analizado incluso por la UNAM, por el profesor Hugo Luis Sánchez, de que este paréntesis sagrado, te acordarás de tu frase famosa, si es paréntesis o parteaguas, pues este fue paréntesis, querido Mario, el paréntesis sagrado de la participación México en el Mundial de Fútbol, que acabó con este doloroso 3-2 ante Inglaterra del día de ayer en el Azteca, que no solamente pues despachó a nuestra selección en octavos otra vez, sino rompe este estado de excepción donde, de acuerdo con este profesor y la propia UNAM, la polarización nacional se neutralizó temporalmente. Y en este sentido pues salen tres relatos, se desarma el circo, querido Mario, la carpa deja ver de golpe el suelo agrietado del México de la terca realidad, la violencia que no da tregua, las madres buscadoras que usaron los reflectores de la FIFA para visibilizar su dolor, un ecosistema político que lejos de la tregua pues parece que aguardaba con el cuchillo entre los dientes. Y eso es un poco lo que encontré en este análisis de social listening, de conversaciones y análisis cultural del regreso a la normalidad. Tres grandes macro narrativas que saturan nuestra conversación hoy. La primera es: se acabó el opio, volvió el infierno, querido Mario. Un volumen estimado de conversación altísimo, 45% de la conversación entre el final del partido de ayer y hoy por la mañana, impulsada básicamente en X, TikTok, editoriales de opinión. Y básicamente, pues todos nos estamos de alguna manera analizando este paso del Mundial como una especie de proceso de anestesia social o cortina de humo. Pero mientras el país y mientras tú y yo, querido Mario, gritábamos goles, pues el crimen organizado seguía cartografiando el territorio nacional, la economía continuaba una marcha frágil y las mañaneras operaban como el, digamos, gran sistema de desinformación, digamos, desde el gobierno. Y así, mientras la selección cae, pues las y los mexicanos despertamos con una crudota la realidad de un México pues que está pues muy emproblemado. ¿Cuáles son las posiciones clave en torno a este relato? Pues que ya llegó la realidad, Mario, se nos acabó la pausa mundialista, lo que dice este profesor de la UNAM, el paréntesis sagrado que fue el fútbol, y que pareció que por un momento pues al menos dejaba en pausa la polarización, los pleitos, las confrontaciones, etcétera, y ya regresaron. Después, digamos, de este relato viene la de la... El segundo gran relato es el asunto de la tragedia en la celebración, ¿no? Sobre este asunto, pues, sí, que sucedió, digamos, en Reforma, con la muerte de cuatro personas en medio de las celebraciones descontroladas. Eso está muy focalizado quizá en Ciudad de México y algunas réplicas nacionales, pero la esencia de este relato es la incapacidad del gobierno de la Ciudad de México para contener la euforia colectiva que provocó estas muertes durante los festejos de la selección en Paseo de la Reforma. Y esto pues es claramente utilizado también por el PAN, específicamente, que denuncia penalmente a Clara Brugada y a su gabinete por negligencia, por falta de protocolos de protección civil. Y así la muerte de estos aficionados se convierte en la metáfora perfecta de que las autoridades tampoco pueden garantizarnos, Mario, la seguridad ni en momentos de alegría colectivo. Segundo relato, muy protagonizado evidentemente por Jorge Romero, presidente nacional del PAN, legisladores de la CDMX y algunos ciudadanos indignados que, digamos, muestran estos videos que seguramente habrás visto, Mario, de estampidas, desmayos, del caos en medio de esta celebración. Y cierro con el último relato, querido Mario, las narrativas del meme latinoamericano, el eterno retorno, y el Chavo del Ocho. El Chavo del Ocho, sí, que es increíble porque es una especie de catarsis colectiva a través de la burla, este meme o memes del Chavo del Ocho llorando o despidiéndose de la vecindad, pues domina el impacto digital de la derrota. Para nosotros, para los mexicanos, el meme es un mecanismo de reírnos de nosotros mismos, de reírnos del ya merito y de reírnos de la séptima eliminación consecutiva en octavos de final para la selección nacional. Este es como un, digamos, como una especie de trauma revivido desde el 86 y aquel penal fallido, querido Mario. Pero básicamente yo concluiría sobre este análisis de que esta coyuntura mundialista, que nos habla un poquito de esta estructura clásica de la ruptura del orden sagrado, algo que los antropólogos llamaban el espacio liminal, un tiempo, Mario, fuera del tiempo. Un tiempo donde las reglas ordinarias se suspenden y durante estas semanas el relato de nuestra selección mexicana le compitió al tú por tú al relato del poder, al relato gubernamental de la mañanera. Pero hoy, al extinguirse el balón, los relatos latentes de nuestra política tan compleja la polarización, la crisis de seguridad, el debate sobre la autonomía de la presidenta y sus papeles, pues regresan con una fuerza, diría yo, elástica, multiplicada. El paréntesis de unidad se cerró, se acabó, guardamos las camisetas de la selección nacional, Mario, y las porras, y dejamos al descubierto la polarización que no se resolvió, solo se había ido a ver el partido.
1: Bueno, pues qué duro esto que nos cuentas, pero ya sabemos que todo es efímero, que estamos en la cultura del desecho, del vamos a lo siguiente, digamos, y bueno, pues sin duda el fin de la participación de México en la cancha y el fin del estadio como protagonista también, sí, del Mundial, pues nos coloca en esta nueva etapa en la que vendrán todos estos escenarios que nos acabas de contar. Curioso, por cierto, lo que cuentas del Chavo del Ocho, que hay un segmento de la población que lo desprecia y lo ve así como, ay, eso sí, es chafísima, ¿no? Y hay, y, sí, pero pues difícil negar el peso que sigue teniendo, ¿no?
3: Y el peso que tiene ya no solamente en México, sino a nivel regional. Recordarás, Mario, que hace unos meses que me tocó ir a Brasil a hacer una presentación, el Chávez famoso de los brasileños, que a veces, diría yo, compite con el cariño que algunos le seguimos teniendo, pues al Chavo del Ocho como una figura cultural, un referente de contenido que pues a muchos nos marcó y al cual le seguimos teniendo también mucho cariño, Mario.
1: Bueno, pues ahí está. Gracias, Claudio.
3: Muchas gracias. Una gran semana postmundialista para todas y todos desde aquí, desde Radar de Ibero 90.9.
1: Gracias, Claudio Flores Tomás, como todos los lunes. Y ahora, Camila.
4: Y ahora nos vamos con el querido Ernesto con el último resumen de la mañanera.
5: Así es, mi querida Camila. Bueno, para compartir con ustedes que la presidenta confirma que una vez que concluyan este Mundial de Fútbol, el 16 de julio va a iniciar un proceso de información y debate sobre el impacto de la salud mental de niñas y niños, de lo que son las redes sociales y también el cuidado de la inteligencia artificial y su aprovechamiento. Dice que se trabajará en una iniciativa que se enviará al Congreso de la Unión. También la presidenta, a raíz de este informe que presentó el FBI sobre una avioneta que fue en la que fue trasladado el Mayo Zambada a los Estados Unidos, señala la presidenta que mañana se presenta con el Gabinete de Seguridad un informe acerca de las investigaciones que ellos han hecho a la luz de esta revelación que se hizo por parte del FBI, todo lo que se dijo en su momento por parte del entonces embajador Ken Salazar, los informes que recibió el ex fiscal Gertz Manero, y también, dice la presidenta, se tiene que conocer cómo es que Estados Unidos pues trampeó las versiones sobre la forma en que fue detenido el Mayo Zambada y trasladado hacia los Estados Unidos para enfrentar la justicia de ese país. Mañana, durante la mañanera, se va a presentar esto y finalmente la presidenta vuelve a hacer otro análisis de la selección. Dice que ninguna otra selección había tenido un mejor desempeño como esta que vimos concluir su participación el día de ayer. Parte de lo que va todavía de la mañanera allá en Palacio Nacional.
1: Muy bien, pues muchas gracias, Ernesto.
5: Y buenos días.
1: Gracias. Hay un mensaje antes de irnos, Camila.
4: Sí, nos dice Hugo Sánchez Gudiño, me dio clase de publicidad, era chistoso tomar clase de Hugo Sánchez. También tuvimos un adjunto de nombre Saúl Hernández, como el de Caifanes, que lo citaron ahora en una nota de la FIFA como anestesia social a Hugo Sánchez. Esto nos lo escribe Alex, qué divertido es tener clases con personas que tienen homólogos, ¿no?
1: Pues sí. ¿A ti te has tenido alguno famoso? No.
4: ¿Tú no? No, ninguno.
1: No, yo tampoco. Estaría padre que te dé clase Hugo Sánchez. Bueno, pues con esto, que por cierto fue de los que tuvieron, ¿qué cantidad de anuncios aparecieron? Layún, Hugo Sánchez y varios, Luis Hernández. Ellos también hicieron su mundial, ¿eh? Y vaya que les fue bien. O sea, que, bueno, está bien. Nos vamos, querida Camila.
4: Nos vamos, nos escuchamos el viernes, el radar, pues de lunes a viernes, por supuesto. Yo me voy, no sé qué voy a hacer ahorita, seguramente me voy a ir por un atolito, porque tengo mucho frío, Mario.
1: Muy bien, pues vaya usted por su atolito. Le mandamos abrazos a Emilio Balboa, que ya se tuvo que ir antes porque andaba con la garganta muy maltratada, como lo escuchó usted al arranque del programa. Pero le seguimos mañana. La próxima semana no vamos a estar por aquí. Le voy adelantando que nos vamos con el blackout, el apagón de Ibero 99, pero toda esta semana nos estaremos escuchando. Así que le seguimos mañana en punto de las 7. Yo soy Mario Campos y le deseo, como siempre, que tenga usted un magnífico pero un magnífico día.
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2: Hola amigos y amigas de América Latina y el Caribe. Bienvenidos y bienvenidas en su programa En Buena Compañía. En esta ocasión presentamos una emisión especial dedicada a la emergencia que vive Venezuela tras los devastadores terremotos ocurridos el pasado mes de junio. Compartiremos testimonios de las comunidades afectadas, además de las campañas solidarias e iniciativas que lleva adelante la Conferencia de Provinciales Jesuitas en América Latina y el Caribe, CEPAL. Para comenzar, compartimos el mensaje de solidaridad del Papa León XIV.
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2: Nuestro especial Venezuela comienza escuchando el saludo del Papa León XIV al acabar el Angelus el pasado domingo, su propia voz y su oración enviando un mensaje de consuelo y esperanza a los hermanos y hermanas venezolanos.
4: Et benedictio Dei omnipotens. Deseo expresar mi cercanía a las hermanas y hermanos venezolanos afectados por los recientes terremotos que provocaron numerosas víctimas y heridos, así como ingentes daños materiales. Mientras ruego al Señor por el eterno descanso de los fallecidos, renuevo mi cercanía espiritual a sus familiares, a los lesionados y a quienes han sido golpeados por esta tragedia.
5: Patris et Filii et Spiritus Sancti, discenda super vos.
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2: En este segmento presentamos un panorama de la situación que atraviesa Venezuela tras los terremotos del pasado 24 de junio. En este reporte, Alejandra Martínez, Héctor Cortés y Alexander Medina de Radio Fe y Alegría Noticias de Venezuela presentan informes y testimonios que reflejan la realidad de las comunidades afectadas, los desafíos de la emergencia y la respuesta solidaria que se ha puesto en marcha para acompañar a las familias damnificadas.
6: Una semana después del doble terremoto que sacudió a Venezuela, las heridas siguen abiertas en zonas como La Guaira y El Junquito. Recorrimos algunos de los refugios y hablamos con quienes hoy sostienen entre escombros y carpas lo poco que les queda.
7: Perdimos 4 personas de mi familia, mi cuñada, mis 3 sobrinos. Pudimos rescatar los cuerpos, gracias a Dios, sí, pudimos rescatar los cuerpos, pudimos ayudar a otras personas a salir vivas también. Bueno, hemos venido todos los días a tratar de colaborar, a tratar de ayudar en lo que se pueda, cargar una piedra, cargar un escombro. El pueblo no deja morir a su pueblo. Lamentablemente tenemos
8: mucha falla, pero estamos fuertes.
7: Gracias a Dios hay mucho ente internacional que nos está prestando su apoyo cuando tu propia gente no te duele, ¿sabes? Cuando el gobierno no le duele su pueblo.
6: Como Nelson, muchas familias en La Guaira sienten que la ayuda tarda en llegar. Cristian Viloria, habitante del barrio La Toma, uno de los sectores más afectados del Junquito y que fue desalojado en su totalidad, nos comentó que espera junto a su esposa y su hijo una respuesta del gobierno. Mientras tanto, sobrevive en el refugio del Gran Hotel, donde la necesidad más urgente es agua potable, comida, medicinas y carpas que resistan tanto el sol como la lluvia. A pocos metros nos encontramos con la señora Mauri, quien representa junto a su familia un grupo de familias que vivieron durante 16 años en las instalaciones del antiguo Gran Hotel del Junquito. Desde el sismo duermen en carpas y tras la lluvia de hace un par de noches piden con urgencia carpas impermeables, colchonetas y cobijas. Yolimar Moya también vive allí. El terremoto le derrumbó una pared y le agrietó su vivienda, así que hoy duerme afuera, con miedo de que un nuevo temblor la sorprenda dentro de su hogar. Junto a ella resisten 30 familias, 90 personas en total y entre ellos 40 niños que se niegan a ser separados en los refugios formales, donde ubican a mujeres, hombres y niños por separado.
9: Y de aquí no han querido sacar, pero no.

0: la ayuda llegue a tiempo. Para En Buena Compañía, Alejandra Martínez. Continuamos repasando más información con nuestro compañero Héctor Cortés.
1: Tras los dos terremotos de 7.2 y 7.5 que sacudieron el centro norte de Venezuela, dejando víctimas mortales, heridos y cuantiosas pérdidas materiales, existe una fuerza que ha estado en la primera línea desde el minuto cero: la sociedad civil y la iglesia. En el caso de la iglesia, Caritas Arquidiocesana, área de atención social de la Iglesia Católica Venezolana, activó la red de apoyo en todo el país, desplegando centros de acopio para recolectar todo el apoyo necesario para las víctimas.
2: Estamos acá en Centro de Acopio de la Universidad Católica de Andrés Bello, Extensión Guayana. En estos momentos nos sentimos con el corazón así de grande de que hemos enviado más de 200 toneladas de insumos, han llegado a nuestra universidad en Caracas, a Cáritas y a otros centros de acopio como Chacao y también La Carlota. Seguimos trabajando. En estos momentos es importante que podamos colaborar con el tema de los niños, es decir, estamos necesitando ropa interior nueva, tanto para hombre, dama, niño, niña. Seguimos recolectando todo lo que tiene que ver con el tema de los higienes personales, fórmulas, tetero.
1: Por su parte, los grupos voluntarios de rescate del país llegaron a la zona afectada para brindar una mano amiga y desplegar toda su experiencia ante esta difícil situación. Los rescatistas nacionales se unieron a sus colegas internacionales que se instalaron en las áreas más vulnerables.
3: Caritas Cumaná, estamos sirviendo con la oración, pidiendo por el descanso de todas las personas que han fallecido en esta tragedia, y además pidiéndole a Dios fortaleza espiritual y emocional para todos aquellos que sobrevivieron, pero que se encuentran afectados. Estamos recibiendo todas aquellas donativos que las personas consideran que pueden ser útiles en este tipo de casos, pero está priorizado lo que son equipos, materiales, insumos médicos, sobre todo lo que tiene que ver con primeros auxilios y todo lo que es agua e hidratación, agua embotellada y comida, alimentos no perecederos. Básicamente, eso es lo que se ocupa para la emergencia.
1: Los venezolanos, acostumbrados a sobrevivir en medio de la crisis, están demostrando una vez más su resiliencia. La sociedad civil reaccionó enseguida. Somos muy resilientes. Apenas pasó el terremoto, la gente se unió enseguida. Esa unión en medio de los escombros es quizás la única certeza en estos momentos de incertidumbre. Para En Buena Compañía les reportó Héctor Cortés Ruiz. Le doy el pase a mi compañero Alexander Medina.
4: Gracias, Héctor. Así es, esta tragedia humana también lleva consigo una gran catástrofe institucional. Y es que el actual gobierno que preside Delcy Rodríguez está seriamente cuestionado por gran parte de los afectados, organizaciones no gubernamentales y otros actores políticos por su ineficiencia para atender la emergencia nacional. Por un lado, se le interpela por la lenta respuesta en las labores de rescate en las zonas de desastre, al punto que si no hubiese sido por el dedicado trabajo de las brigadas de casi 30 países, el número de víctimas sería mucho mayor. En el caso de la cuantiosa y solidaria ayuda con insumo que desde dentro y fuera del país ha venido llegando para atender a los afectados de La Guaira, Caracas, Carabobo, Aragua, Miranda y Falcón, también existen denuncias de control por parte de algunas autoridades, restringiendo el acceso también de voluntarios, donantes y muchas personas de buen corazón. En cuanto a la protección de los niños que quedaron sin su familia, adultos mayores y familias enteras que quedaron damnificadas, el gobierno solo ha informado de la instalación de algunos refugios improvisados, pero sin la certeza de la construcción de viviendas que perduren en el tiempo y no como las cientos de miles que se desplomaron con los temblores debido pues a su mala construcción. Por lo pronto, la esperanza se mantiene viva con el aporte, la generosidad y el gran corazón de estudiantes universitarios, también de algunas universidades como la Universidad Católica Andrés Bello de la Compañía de Jesús, Cáritas de la Iglesia Católica y un sinfín de fundaciones sin fines de lucro que siguen ayudando con insumos básicos para que las personas se mantengan con vida. En este especial, En Buena Compañía, participamos Alejandra Martínez, Héctor Cortés y Alexander Medina.
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1: Siguiendo con nuestro especial sobre Venezuela, desde la Conferencia de Provinciales Jesuitas en América Latina y el Caribe, CEPAL, Obras y Oficinas de Comunicación, nos informan que la CEPAL activa protocolo de emergencia para apoyar a Venezuela. Los detalles con nuestra compañera Grecia Peláez.
2: Hola Javier, un saludo a toda la audiencia. Como ya sabemos, el padre Alfredo Infante, provincial de la Compañía de Jesús en Venezuela, comunicó formalmente la activación del protocolo de emergencia de la CEPAL. La aplicación de este protocolo responde a la necesidad de activar mecanismos validados por la experiencia de la Red Claver, diseñados para optimizar recursos materiales, financieros y humanos ante situaciones de crisis. Ante esta tragedia, la respuesta y captación de fondos a nivel continental se gestionará a través de la Oficina de Desarrollo de cada provincia jesuita, bajo la campaña oficial La Misión es Venezuela Emergencia 2026. Desde nuestros territorios, ¿qué podemos hacer? Primero, mantenernos unidos en la oración por nuestras hermanas y hermanos venezolanos. Segundo, estar atentos en cada país a la convocatoria de nuestras provincias correspondientes y participar. Tercero, no olvidar que el mayor desafío será mantener la solidaridad una vez que la emergencia deje de ser noticia. Sigamos unidos en esta misión. Para En Buena Compañía, Grecia Peláez del equipo CEPAL.
1: La provincia jesuita de Chile se une a la campaña La Misión es Venezuela Emergencia 2026, la cual será coordinada por la Fundación En Todo Amar y Servir. La nota nos amplía el compañero Felipe Galet.
3: La provincia jesuita de Chile se une a la campaña La Misión es Venezuela Emergencia 2026, una iniciativa impulsada por la Oficina de Desarrollo de la provincia jesuita de Venezuela y coordinada a nivel continental por la Red Claver, con el objetivo de apoyar a las comunidades afectadas por los terremotos que han golpeado al país. Miles de familias han perdido a sus seres queridos, sus hogares y sus medios de vida producto de esta emergencia. Frente a esta realidad, la provincia jesuita de Chile quiere expresar de manera concreta la fraternidad que une a la Compañía de Jesús en el continente y colaborar con la ayuda humanitaria que ya está esperando la provincia jesuita de Venezuela en las zonas más afectadas. Chile conoce de cerca el impacto que dejan los terremotos y el valor que tiene la solidaridad en los momentos más difíciles. Por ello, la campaña busca convocar a las comunidades, obras e instituciones vinculadas a la Compañía de Jesús a colaborar con quienes hoy necesitan apoyo para comenzar su proceso de recuperación. Asimismo, desde la CEPAL se ha invitado a mantener la oración por el pueblo venezolano, participar de las convocatorias solidarias que se impulsen en cada país y sostener este compromiso también cuando la emergencia deje de ocupar los titulares, entendiendo que la reconstrucción requerirá un esfuerzo prolongado. La campaña será coordinada en Chile por la Fundación En Todo Amar y Servir, Oficina de Desarrollo de la Provincia Jesuita, mientras que distintas obras apostólicas contribuirán a difundir y movilizar esta iniciativa en sus comunidades. Quienes deseen realizar un aporte desde Chile pueden encontrar toda la información y la vía de donación en jesuitas.cl. Informó desde la provincia chilena de la Compañía de Jesús, Felipe Galé.
1: Desde Brasil nos habla Lucas do Nascimento, representante de la Oficina de Relaciones Institucionales y Sostenibilidad de la Provincia Jesuita de Brasil, sobre la movilización brasileña para recaudar fondos para nuestros hermanos y hermanas venezolanos. Los detalles con Ana Claudia Klein.
4: Hola Javier, Lucas do Nascimento, representante de la Oficina de Relaciones Institucionales y Sustentabilidad de la Provincia Jesuita de Brasil, nos habla de la movilización brasileña para recaudar fondos para nuestros hermanos y hermanas venezolanos.
5: A campanha de mobilização que estamos realizando no Brasil, ela faz parte de uma iniciativa liderada pela província jesuíta da Venezuela, que está coordenando toda a resposta à emergência provocada pelos recentes terremotos. 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
4: Soy Ana Klein, assessora de comunicaciones de la provincia jesuita de Brasil, para En Buena Compañía.
1: En Paraguay, la Fundación Jesuitas se suma a la campaña solidaria por Venezuela. El compañero Luis Fernando Ibáñez, de Radio Fe y Alegría Paraguay, nos brinda los detalles.
6: En este mes de julio, la Fundación Jesuitas, como Oficina de Desarrollo de los Jesuitas del Paraguay, está llevando adelante la campaña La Misión es Venezuela, Emergencia 2026, como respuesta solidaria impulsada por la Compañía de Jesús en nuestro país, ante la dramática situación que afecta a miles de venezolanos por los terremotos registrados el 24 de junio. Así, Clarisa Galeano, de la Fundación Jesuitas, brindó detalles sobre la campaña de solidaridad con Venezuela.
7: Desde la provincia de Paraguay queremos extender nuestra solidaridad y el padre provincial nos ha encomendado a la Oficina de Desarrollo de la provincia de Paraguay, que es la Fundación Jesuitas, llevar adelante la recaudación, llevar adelante esta campaña de colecta para todas las personas que quieran sumar su granito de arena. Y acá decimos, toda ayuda suma, 5.000, 10.000, lo que la persona, lo que la gente quiera colaborar y hacer llegar ese grano de arena para el pueblo venezolano. Aquí está la Fundación Jesuita, que se va a encargar un poco de esta colecta para poder después direccionar esta donación. Y justamente vamos a trabajar con los colegios de la compañía, los colegios Cristo Rey, Técnico Javier, el Colegio de Paraguarí, la campaña Dame Esos 5 por Venezuela. O sea que la campaña va a ir dirigida a los chicos, ese 5.000 de repente que tienen los chicos para su jugo, para su gaseosa, solidarizarse con la gente de Venezuela y ofrecer, y de paso también trabajar un poco la solidaridad entre nuestros jóvenes, que es tan importante. Vamos a iniciar con los colegios de la compañía y extendernos a todas las obras de dentro, y por supuesto todas las personas que se quieran unir dentro de esta campaña es bienvenido.
6: Expresiones de Clarisa Galeano, de la Fundación Jesuitas del Paraguay.
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1: Para cerrar el especial sobre Venezuela en Bajo la Lupa, el padre Alfredo Infante, jesuita, provincial de la Compañía de Jesús en Venezuela, nos deja un mensaje de esperanza y resiliencia, recordando que aún en medio del dolor y la devastación, el pueblo venezolano conseguirá las fuerzas para levantarse y reconstruirse.
10: Hermanos y hermanas, a todas las heridas que traemos como pueblo en nuestro corazón, crisis política, crisis sistémica de derechos humanos, emergencia humanitaria, crisis migratoria, se suma ahora una tragedia sin precedente que nos deja destrozados. Dos terremotos de gran intensidad que en estos momentos aún no sabemos lo grande del daño en vidas humanas, en vivienda y en daños de infraestructura como hospitales, escuelas, iglesias. Pero nuestro pueblo, en medio del desamparo y los golpes, sigue luchando, sacando fuerza de su fe, agradecidos por la solidaridad de quienes vienen a socorrernos y a salvar vidas. Los venezolanos estamos convencidos que nos toca levantarnos y reconstruirnos, que Dios está con nosotros, que por la memoria de nuestros seres queridos tenemos que levantarnos y reconstruirnos como personas y como pueblos. Y sabemos que contamos contigo, que nuestro dolor es tu dolor y nuestra esperanza es tu esperanza. Gracias por tu solidaridad, tú. Y ustedes hacen la diferencia.
1: Llegamos al final de la emisión especial sobre Venezuela en el programa En Buena Compañía. Abrazo fraterno y solidario para todos los hermanos y hermanas venezolanos. Gracias por acompañarnos. Hasta un próximo encuentro.
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1: Hola, buenos días. Bienvenidas, bienvenidos a La Palabra con nosotras, con nosotros. Vamos a leer a partir del versículo 12 de la primera carta de Pedro, capítulo 4. Nos dice el autor: Queridos, no se extrañen del incendio que ha estallado contra ustedes, como si fuera algo extraordinario. Alégrense, más bien, de compartir los sufrimientos de Cristo. Y así, cuando se revele su gloria, ustedes también desbordarán de gozo y alegría. Si los insultan por ser cristianos, dichosos ustedes, porque el Espíritu de Dios y su gloria reposan en ustedes. Que ninguno de ustedes tenga que padecer por ladrón o asesino o criminal o por meterse en asuntos ajenos. Pero si padece por ser cristiano, no se avergüence. Antes, dé gloria a Dios por tal título. Palabra de Dios. Como vemos, retoma el autor este tema que ya habíamos descrito de la persecución, sustentada en esta diferencia de valores que se traducen en costumbres, actitudes radicalmente distintas y que traen como consecuencia en ocasiones esta reacción violenta del entorno. Pero en vez de que se sientan menos, por eso el autor les dice, bueno, es parte, agradezcan que tienen esta oportunidad, no de hacer méritos ante Dios, porque Dios no funciona con base en méritos, pero sí de poder ayudar a quienes tal vez con su testimonio puedan transformar su sensibilidad interior y abrirse a una manera distinta de estar en medio del mundo, encontrar la vida plena. Les vuelve a decir, ojalá que no tengan que padecer por cosas malas, ¿va? Pero si lo que les lleva a padecer es el testimonio que dan de ser cristiano, de ser cristiana, es decir, de compartir los mismos valores de Cristo, como dice Pablo en su carta a los Filipenses, pues alégrense. Denle gracias a Dios por tener ese título. Los siguientes versículos, del 17 al 18, con el que termina el capítulo 4, terminan de redondear el argumento este de la invitación a la constancia en momentos de dificultad y persecución. Nos dice el autor: Llega el momento de comenzar el juicio por la casa de Dios. Y si empieza por nosotros, ¿cuál será la suerte de los que rechazaron la buena noticia de Dios? Si el justo apenas se salva, ¿qué será del impío y del pecador? Por lo tanto, los que padecen por voluntad de Dios, sigan haciendo el bien y confíen sus vidas al Creador, que es fiel. Palabra de Dios. Como les comentaba hace un momento, bueno, hay que ver esto en el contexto de esta sensibilidad milenarista y sobre todo de la preocupación del autor de que algunas de las destinatarias de esta carta, viviendo en comunidades sujetas a esta incomprensión y a veces abierta persecución, pues cayeran en la tentación de decir, pues vamos llevando la fiesta en paz y dejamos el itinerario que hemos iniciado para volver a nuestras costumbres. Es natural de alguien que ama a una persona y que la ve que va en un camino destructivo, pues inclusive de exagerar o poner en términos, como solían decir antes, si no te sirve la contrición, es decir, el dolor de poder lastimar un amor tan grande como el de Dios, pues que te sirva la atrición, ¿no? El miedo de que quedes condenado, ¿no? El problema es que eso contradice la naturaleza propia de Dios, pero bueno, fue parte del camino y de la manera como las personas fueron despertando a este misterio del Dios que es amor infinito. Y por eso esta llamada de atención, ¿no? Si el justo apenas se salva, ¿cómo le va a ir al impío y al pecador? En el fondo es si el que le presta atención al amor de Dios y si experimenta este camino, preocupémonos por aquellas personas que en su insensibilidad no han tenido quien les ayude a desenmascarar lo que va destruyendo sus vidas. Entonces aquí, retomando el texto y la intuición del autor, pues se nos invita a una vida de congruencia, más allá de lo que podríamos llamar nuestras comodidades o seguridades. Y así llegamos al último capítulo de esta carta, el capítulo quinto. Vamos a leer algunas invitaciones en particular para que puedan vivir su servicio, quienes tienen un rol de liderazgo en la comunidad, los pastores, como se les solía llamar, o los presbíteros, los ancianos, que es literalmente lo que significa. Escuchemos los versículos del 1 al 11 donde se describe esta invitación. A los ancianos que están entre ustedes, les ruego como colega, testigo de la pasión de Cristo y partícipe de la gloria que se ha de revelar, apacienten el rebaño de Dios que les han confiado, cuidando de él, no a la fuerza, sino de buena gana, como Dios quiere, no por ambición de dinero, sino generosamente, no como tiranos de los que les han asignado, sino como modelos del rebaño. Así, cuando se revele el pastor supremo, recibirán la corona eterna de la gloria. Lo mismo ustedes, jóvenes, sométanse a los ancianos. Que cada uno se revista de sentimientos de humildad para con los demás, porque Dios resiste a los soberbios y otorga su favor a los humildes. Por tanto, humíllense bajo la mano poderosa de Dios y a su tiempo Él los elevará. Encomienden a Dios sus preocupaciones, que Él se ocupará de ustedes. Sean sobrios, estén siempre alertas, porque su adversario, el diablo, como león rugiendo, da vueltas buscando a quien devorar. Resístanlo firmes en la fe, sabiendo que sus hermanos por el mundo sufren las mismas penalidades. El Dios de toda gracia, que por Cristo Jesús los llamó a su gloria eterna, después de que hayan padecido un poco, los restablecerá y fortalecerá, les hará fuertes e inconmovibles. A Él sea el poder y la gloria por los siglos. Amén. Como ves, son recomendaciones a cada quien de acuerdo a la responsabilidad que tiene. El término de ancianos, ya comentábamos, en griego presbíteros, eventualmente se constituye en un tipo de ministerio, como ya lo eran el de diácono, servidor, y el del episcopos, que eventualmente se convierte en nuestra palabra y ministerio de obispo dentro de la tradición de la Iglesia. Entonces, a los presbíteros, a los que les han dado este ministerio, les invita a que apacienten el rebaño de Dios, que cuiden a sus hermanos y hermanas que se les han confiado, no a la fuerza, sino de buena gana, no para sacar provecho, sino de manera generosa, no como tiranos, es decir, quienes quieren imponer su voluntad a quienes se les han confiado, sino como modelos, y modelo principal en el amor como servicio. Invita a los jóvenes a someterse a las personas mayores, básicamente escucharles, a dejarse aconsejar, a dejarse orientar, a darles el lugar que les corresponde. Invita a que la humildad sea el centro de la actitud cristiana. Humildad que básicamente traduce una ausencia de ego. Cuando el ego va desapareciendo como fruto de la sanación que el amor hace en nuestras conciencias, pues ya no necesitamos exigirle a la gente que nos reconozca o que nos dé lugar o sentirnos superiores. El amor basta para sentirnos seguros en nuestra vida y poder ejercer finalmente nuestra misión y esta encomienda que Dios nos da de encarnar el amor en nuestras sociedades a través del servicio, de la cercanía, del poder compartir, como ya veíamos, los dones, talentos, inclusive las posesiones que cada uno de nosotros tenemos y ponerlos en juego para la construcción del bien común. Mañana vamos a hacer un pequeño comentario del final de estas recomendaciones a quienes ejercen algún tipo de autoridad. Que tengan un buen día, Dios con ustedes.
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